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5: Seis de la tarde con 3 minutos en el tiempo del centro de la República Mexicana. ¿Cómo le va? Muy buenas tardes. Bienvenido, bienvenida a la jornada informativa de Así las Cosas Querétaro, la vespertina. Me da mucho gusto saludarle a través de las señales de W Radio, 107.9 de frecuencia modulada, 1310 de amplitud modulada en la zona metropolitana de Querétaro, 1030 de amplitud modulada en la ciudad de León, Guanajuato, y 90.1 de frecuencia modulada en la ciudad de San José de Iturbide. Hay mucho que compartir con usted, así que sin más preámbulo, vamos arrancando rápidamente con un resumen.
6: Se manifiestan colectivos de ciclistas sobre prolongación Constituyentes. Exigen que se modifique la estrategia de movilidad en dicha vialidad.
7: El carril confinado, cualquier carril confinado, no solo de Constituyentes, sino también el 5 de febrero, tiene que respetarse. Y si ahorita empiezan con esto, rato van a quitar también las banquetas casi, ¿no? Para que también pasen los carros por ahí encima.
6: Víctimas de fraudes inmobiliarios se manifiestan en el centro histórico de la capital. Exigen respuesta por parte de las autoridades.
8: Se dejaron parada la obra, está detenida, no nos dan solución de que nos vayan a entregar el desarrollo, tal como lo prometieron, que es residencial, o que nos regresen nuestro dinero, no nos dan ninguna solución. Sí pedimos a las autoridades que se involucren más que nada en esto, o sea, que nos ayuden.
6: Municipio de Querétaro clausura la obra de expansión de la Universidad Cuauhtémoc debido a la falta de un proyecto de movilidad para la zona. Esto lo declaró el presidente municipal de Querétaro, Felipe Fernando Macías Olvera.
9: De hecho, nosotros en el municipio clausuramos la etapa de expansión de la universidad, de la que precisamente los vecinos se estaban quejando. Hay obligaciones que tiene que cumplir esta universidad en sentido también de movilidad. De hecho, por eso esta segunda etapa está clausurada.
6: Reconoce el secretario de gobierno que en lo que va del año se tiene el registro de 8 personas no localizadas en el estado de Querétaro.
10: Es importante que desde la función pública tengamos esa empatía, tengamos esa sensibilidad para acompañar en todos sus momentos a estas personas y nuestra solicitud, proceso real de búsqueda de manera inmediata, porque es la Fiscalía General de Querétaro. Y
6: para el mes de octubre, el Tribunal Superior de Justicia presentará su anteproyecto presupuestario a la Secretaría de Finanzas del Estado.
11: Estamos presentando en octubre, presentaremos al Congreso, bueno, a la Secretaría de Finanzas. Recuerden que presentamos por obligación un anteproyecto a la Secretaría de Finanzas de los proyectos necesarios que tiene el Poder Judicial para el 2027, y ahí haremos los rubros y presentaremos cuáles son nuestras necesidades para muchas cosas: la mediación, la implementación del Código Nacional de Protección Animal.
6: Recibe el municipio de Querétaro 2 iniciativas en materia de protección animal, confirmó la Secretaría de Participación Ciudadana.
12: En el caso de la iniciativa ciudadana, se tiene que acreditar el respaldo ciudadano. De acuerdo a nuestro reglamento, son alrededor de 1.200 firmas, y si alguno de los regidores hace el conocimiento a los regidores de la iniciativa, y si alguno de los regidores la hace suya, ya no pasa todo el proceso de las firmas.
6: La Agencia de Movilidad del Estado de Querétaro está trabajando en el desarrollo de una aplicación para regular las grúas que operan en la zona metropolitana.
13: Y se trata de una plataforma donde ya se genere una automatización en la asignación de las propias grúas para la autoridad, que también le permita a las propias empresas de grúas de que se levante un inventario sobre el vehículo que se está llevando con mucho control, con mucha imagen, para que se pueda tener toda la información.
5: En información de carácter nacional, el abogado de don Ernesto Rufo Apple, Arturo Germán, explicó la decisión de la Costa Naranjo señaló: esperemos que el lunes ya sea trasladado a su domicilio.
14: Una audiencia muy dinámica y la fiscalía muy acorde a los principios que debe tener, muy sensibles, porque presentamos un dictamen médico forense contundente desde los inicios de los padecimientos de salud de nuestro representado, el señor Rupo.
15: La pregunta es, ¿cuándo va a salir entonces de aquí de la
14: plana? El trámite se empieza a hacer ahorita y en promedio el juez ordenó un promedio más o menos de 48 horas para que esté iniciado.
15: Esperamos. ¿Vamos a decir sábado, domingo?
14: No, yo creo que hasta el juez habló de 48 horas, es muy probablemente que hasta el lunes esté sancionada por los temas del traslado que va a hacer la Guardia Nacional.
15: ¿Dónde va a quedar?
14: En su domicilio particular en Ensenada.
15: En Ensenada.
5: Y bueno, a propósito de esta resolución, el Partido Acción Nacional celebró la resolución judicial que concede, como ya le compartía, el resguardo domiciliario a Ernesto Rufo Abel para continuar su proceso legal. De acuerdo con el PAN, la medida representa un avance en la defensa de los derechos humanos y la justicia en México al permitirle atender su salud cerca de su familia. Acción Nacional reiteró su exigencia de que el juicio continúe con estricto apego al debido proceso y la legalidad. Y nos vamos ahora a Oaxaca, en donde Emilio Montero Pérez, titular del Instituto Estatal de Educación Pública de Oaxaca, amigo de la infancia y vinculado políticamente a Miguel Sánchez Altamirano, presidente, ahora expresidente municipal de Juchitán, detenido por presuntos vínculos con el crimen organizado, presentó su renuncia a la dependencia, es decir, a la Secretaría de Educación Pública, luego de darse a conocer que integrantes del cabildo de aquel municipio aparecen en la nómina de la dependencia que encabezaba. Y a propósito de Juchitán, el día de hoy el gobernador de Oaxaca, Salomón Jara, pedirá al Congreso del Estado de Oaxaca la declaración de la desaparición del ayuntamiento de Juchitán tras la detención del alcalde Miguel Sánchez. El gobernador informó que instruyó al secretario de Gobierno a realizar la solicitud formal para que, conforme a la ley, el Ejecutivo Estatal pueda nombrar a un encargado temporal de la administración municipal. Mi responsabilidad como gobernador constitucional, dijo, es actuar para preservar la gobernabilidad, garantizar la seguridad y dar certeza a las familias de Juchitán, declaró el gobernador.
16: Amigas y amigos, el ayuntamiento de Juchitán de Zaragoza atraviesa una situación que requiere decisiones firmes y claridad en la conducción de su gobierno municipal. Por esa razón, he instruido al secretario de Gobierno para que solicite formalmente al Congreso del Estado declarar formalmente la desaparición del ayuntamiento de Juchitán y con ello dar paso, conforme lo establece la ley, el nombramiento de un encargado de la administración municipal por parte del Poder Ejecutivo Estatal, a efecto de que conduzca temporalmente el gobierno municipal y los asuntos públicos de Juchitán.
5: Son las 6:11 y yo tengo que hacer un corte, una rápida pausa comercial, así que le invito a que permanezca con nosotros en la sintonía de W Radio. Hay mucho que compartir en el Congreso local. El día de hoy la situación se puso bastante tensa y le tenemos la crónica completa de lo que sucedió a propósito de la glosa del informe del gobernador del estado. El día de hoy le tocaba a la Secretaría de Gobernación, le tocó a la Secretaría de Gobierno y a la Secretaría de Seguridad Ciudadana, pero bueno, vaya escándalo. Le voy a compartir después del corte de estación qué fue lo que pasó en el Congreso local. No se me vaya, usted está en la frecuencia correcta y yo le acompaño desde estos momentos y hasta las 8:00 p.m. con toda la actualidad generada en el centro de la República Mexicana. Voy y vengo.
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0: Bueno, pues ya le adelantaba un poco lo que sucedió hoy en el Congreso local. Como usted sabe, ya se lo habíamos adelantado durante esta semana. Del miércoles al día de hoy estaría pues trabajándose la glosa del informe, la glosa de actividades del quinto informe de gobierno. Y bueno, pues resulta que el día de hoy, con la glosa que le tocaba a la Secretaría de Gobierno y la Secretaría de Seguridad Ciudadana, pues hubo una convocatoria y de repente comenzaron a surgir algunos rumores al interior del Congreso local. Resulta que Santiago Nieto Castillo, coordinador de los comités de defensa de la Cuarta Transformación, iba rumbo al Congreso para escuchar como ciudadano parte de estas glosas de actividades. ¿Y qué cree que pasó? Bueno, pues resulta que suspendieron las glosas. El tema es que suspendieron la glosa hasta que Santiago Nieto decidió retirarse del lugar. Bueno, me parece que ni siquiera ingresó al Congreso, hubo un tema ahí medio incómodo afuera del Congreso local. Y bueno, le ponemos en la crónica de lo que sucedió y vamos a entrar a entrevista con Arturo Maximiano, coordinador de la fracción parlamentaria de Morena, para que nos explique algunas cosas. Por lo pronto, escuche lo que dijo Santiago Nieto y Homero Barrera esta tarde después de la suspensión de la glosa.
1: Ante los recientes rumores de que Santiago Nieto, coordinador estatal de la Defensa de la Transformación en Querétaro, acudiría a la comparecencia de la Secretaría de Gobierno Estatal y la Secretaría de Seguridad Ciudadana de la legislatura, la Junta de Coordinación Política tomó la decisión de suspender el ejercicio de transparencia por temas de seguridad. La noticia fue dada a conocer alrededor de las 3:30, momentos antes de que la mesa directiva diera por concluido el evento. Sin embargo, desde la 1:30 comenzaron a circular los rumores de que el aspirante a candidato a gobernador de Querétaro por Morena acudiría al recinto legislativo en carácter de ciudadano. Y aunque por hora solamente se apreció el movimiento del personal de seguridad de la legislatura en la entrada principal, el funcionario del partido llegó a dar un posicionamiento en compañía del diputado Homero Barrera, quien confirmó la decisión del diputado presidente de la JUCOPO, Guillermo Vega, de cancelar la glosa en curso.
2: A la glosa de seguridad, que era lo que se estaba desarrollando en el momento que se dio la suspensión, y bueno, siendo esto así, con una decisión unilateral de Guillermo Vega, pues me retiro y bueno, continuaré con mi agenda. Voy a Ezequiel Montes en este momento, agradeciéndole al diputado Homero Barrera que estuvo presente y realmente muy lamentando mucho esta posición, que un ciudadano no puede entrar a ver la glosa a los funcionarios públicos del gobierno del estado.
1: El militante de Morena afirmó que como dirigente partidista estaba en sus obligaciones el acudir a este tipo de eventos para posteriormente rendir cuentas a sus simpatizantes. Por su parte, el secretario de gobierno estatal, Eric Gudiño, compartió con los medios de comunicación que él desconocía si Nieto había acudido o no a la legislatura, ya que él se encontraba enfocado en rendirle cuentas a la ciudadanía.
0: Bueno, y en la línea telefónica, le agradezco mucho este enlace, pues un poco improvisado, pero no, a Arturo Maximiliano García Pérez, quien es el coordinador de la fracción parlamentaria de Morena en el Congreso local. Mi querido Max, a ver qué está pasando en el Congreso. ¿Cómo estás? Muy buena tarde.
3: Hola, Clau, buenas tardes, ¿cómo estás? Quiero saludarte. Pues mira, yo creo que lo principal que está pasando en el Congreso es que desarrollamos 3 días de una glosa y me parece que independientemente de algunas circunstancias, creo yo que a lo mejor tanto cuanto, no totalmente apegadas a lo que pasó en el Congreso durante el desarrollo de las mismas, pues lo que hicimos fue tener comparecencia de 18 funcionarios del gobierno estatal y donde hubo una pues activa participación de representantes populares, yo te puedo decir que de compañeras y compañeros de Morena con mucha pues claridad de trabajo de representación popular, tomando pues justamente opiniones, por qué no decir también señalamientos, reclamos de algunos pues, colonias, de ciudadanos, de asociaciones, y la verdad es que fue bastante interesante, larga. Ayer hubo una comparecencia de la CEA y de la Agencia de Movilidad del Estado que habrá durado más de 5 horas, en fin, la verdad es que productivo, públicas, son audiencias públicas porque se transmiten en vivo por los canales del Congreso y de Internet, y la verdad es que me parece que un ejercicio pues bastante amplio, no te diría que novedoso, porque se hace cada año, pero al menos ahora que tenemos la mayoría en el Congreso, pues sí, con algunas mínimas exigencias de los tiempos. Entonces, la verdad es que me parece que bastante bien.
0: Oye, Max, pero a ver, platícame. Yo quiero que me precises si lo que hizo hoy la Junta de Conservación Política, suspendiendo la glosa de la Secretaría de Seguridad Pública y la de la Secretaría de Gobierno a propósito de la llegada de Santiago Nieto al Congreso local, primero, si esto es posible, legalmente hablando, y segundo, lo que quisiera preguntarte es, si Santiago Nieto no pudo entrar, entonces ningún otro ciudadano puede entrar y preguntar abiertamente en una glosa. Eso sería lo que me gustaría saber, si cualquier ciudadano de a pie puede presentarse en una glosa y preguntarle directamente al funcionario.
3: No, pero a ver, aquí es el primer, me parece, no sé dónde se generó esa expectativa. A ver, la glosa no se suspendió en términos abruptos. Hay un calendario, hay inclusive un horario. Y lo que determinó en su momento tanto el presidente de la Junta de Concertación, avalado por el presidente de la mesa directiva, era que había transcurrido ya el tiempo suficiente de preguntas y que los funcionarios que estaban en la exposición se llevarían las que quedaban pendientes. Efectivamente, esto no se había hecho en otra glosa. Yo creo que también se querían respetar los tiempos. Entonces, ese fue el primer punto, ¿no? No es que se haya suspendido por esa razón. De hecho, yo creo que todavía no estaba ahí cerca del Congreso Santiago Nieto. Y bueno, pues a final de cuentas la decisión que se tomó fue, pues ya cerrar, eran las 3:00 p.m. 3:15 probablemente, y era la hora que se tenía calendarizada justamente para el término de la sesión.
0: Oye, Max, pero nosotros tenemos la declaración de Guillermo Vega, que declaró que se tomó la decisión de cancelar la actividad por motivos de seguridad, y lo dijo ahí en el salón.
3: De seguridad, pero de qué, pero...
0: Así lo declaró Guillermo Vega, dijo que pues se iba a suspender la actividad por motivos de seguridad, suspendieron, y pues hasta donde sabemos, quienes estábamos ahí, pues se reanudó la sesión después de que Santiago Nieto decidió pues quedarse fuera, no entrar al Congreso. Entonces, independientemente de la decisión que tomó la Jocopo, pues evidentemente generó ciertas suspicacias y molestias. Yo te preguntaría, Santiago Nieto llega como, evidentemente, como ciudadano, aunque tiene un título extra, que es el de coordinador de los comités de la defensa de la Cuarta Transformación, pero mi pregunta es muy, muy concreta, Max. ¿Cualquier ciudadano puede hacerle una pregunta a un funcionario que se encuentra en un ejercicio de glosa? Es decir, yo, Claudia Ibón, como ciudadano, no, ¿puedo ir y preguntar?
3: No, tienes toda la razón, Clau, pero el tema es que no sé en qué momento se generó la expectativa de que
0: Santiago iba a llegar.
3: Santiago o cualquier otra persona iba a llegar, iba a subir o iba a entrar al salón donde estábamos escuchando la exposición de los funcionarios y además iba a preguntar. O sea, ¿dónde se generó esa expectativa? Es decir, ¿quién dijo que a eso iba Santiago?
0: Y que además no se lo permite la ley, hasta donde entiendo.
3: No, o sea, la verdad es que podríamos hacer una cantidad de interpretaciones, pero ni siquiera decir, me parece que todo lo que se pudo haber generado ahí pues fue una serie de suposiciones pues que a lo mejor no tenían sustento en ningún elemento de basado en la realidad de lo que fuera a suceder, ¿no? A lo mejor algunos salieron en falso, pero no, me parece que eso nunca estuvo en la lógica de estas comparecencias, porque sí hubiera sido muy complejo justificar una intervención que no fuera propiamente de docentes, de integrantes del poder legislativo y de los comparecientes. Inclusive te diría que ni siquiera de sus equipos, sino de los titulares de las secretarías o las, caso la de la MEC o de la SEA como organismo público descentralizado del gobierno del estado. Entonces, yo creo que más bien se generó ahí alguna situación donde alguien pudo haber especulado que ese era el objetivo, y pues es que es claramente ese no era el objetivo, ¿no?
0: El objetivo era simple y sencillamente entrar y escuchar.
3: No lo sé, Clau, porque yo lo que sí te puedo asegurar, porque yo hablé con Santiago, es que él tenía que estar, creo que a las 4, en el informe del alcalde de Ezequiel Montes, lo cual seguramente se podrá corroborar con los medios su presencia en ese informe, y que bueno, no daba tiempo para quedarse a una exposición de funcionarios, que por cierto ya estaba prácticamente por terminar, y que bueno, pues, prácticamente después de haber tenido este encuentro con los medios, pues, salió corriendo hacia la ciudad de Ezequiel Montes, hacia el municipio de Ezequiel Montes.
0: Muy bien, bueno, pues eso es importante, ir a las fuentes originales, mi querido Max.
3: Sí, o sea, creo que existo mucha imaginación aquí de cuál era el propósito y qué se pretendía, y bueno, en fin, así es esto, la parte política, la especulación, y un poco lo que genera también el tema de Santiago, ¿no? Así como luego se especula mucho cuáles son los objetivos, ¿no?
0: Efectivamente, mi querido Max, te agradezco mucho que hayas tenido la disposición para contestar esta llamada telefónica, Max, y librar de la duda a la audiencia de W Radio. Muchas gracias, querido.
3: Sí, siempre con mucho gusto, Clau. Un fuerte abrazo. Gracias.
0: Gracias, muy buenas tardes. ¿Ya escuchó usted? Bueno, pues la especulación surgió quién sabe de dónde, pero mire, lo más importante, independientemente de la especulación y la suspensión de la que ordenó la Junta de Concentración Política, la Juncopo, me parece que lo más importante es lo que yo decía desde el día de ayer o hoy en la mañana. A ver, cuando no nos asiste la verdad, comenzamos a trastabillar, comenzamos a tropezarnos y dejamos de escuchar. Y lo que dijo Arturo Maximiliano me parece que es lo más importante de todo. Un ciudadano de a pie como usted y yo no podemos entrar al Congreso local así como así y levantar la mano y preguntarle a un funcionario que está en un ejercicio institucional de rendición de cuentas frente a un colectivo como el Congreso local. Los únicos autorizados para preguntar dentro de este recinto y en este ejercicio son evidentemente los diputados y diputadas. Y en ese sentido me parece que resulta un absurdo que hayan suspendido una sesión solo porque, uno, se generó una especulación de que Santiago Nieto iba a entrar a preguntar. Dos, no había posibilidad legal de que a Santiago preguntara. Y tres, y esto ya es algo que yo coloco sobre la mesa, no puede ser posible que un colegiado y que figuras de oposición, al menos al interior del Congreso local, se permitan que otro ente como Santiago Nieto Castillo les imponga agenda, porque eso fue lo que sucedió el día de hoy. A propósito de una especulación, el presidente de la Junta de Concertación Política, Guillermo Vega, decide suspender la sesión de la Secretaría de Seguridad Ciudadana hasta que Santiago Nieto se fue del Congreso. Vamos, ni siquiera logró entrar al Congreso, pues. Y yo insisto, cuando la verdad no nos asiste, entonces comenzamos a cometer una serie de tonterías en el camino, y eso en la política y en la vida diaria, y en fin. Bueno, yo quería compartirle otra información, pero ya el tiempo me acomoda, ya el tiempo se me vino encima, así que vamos a ir a un corte y regresamos como todos los viernes con la firma invisible de Jorge Galindo. Voy y vengo.
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1: Se vale tener aspiraciones, dice el gobernador Mauricio Curi, luego de ser cuestionado sobre la salida de Luis Nava del gabinete estatal. La senadora panista Guadalupe Murguía asegura que es importante que los integrantes del partido se mantengan al margen hasta que se designe al coordinador estatal. Presidente municipal de Querétaro confirma la salida de Francisco Villegas y la llegada de Ángel Herrera como titular de la Secretaría de Obras Públicas.
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0: 6 de la tarde con 39 minutos y en la línea telefónica, como todos los viernes, mi querido Jorge Galindo. Luis Jorge Galindo, ¿cómo estás, mi querido Jorge? Muy buena tarde.
1: Claudia, muy buena tarde. Encantado, como siempre, de saludar a toda tu audiencia de allá de Querétaro en esta muy bonita tarde en la Ciudad de México. No, no tanto tráfico y más o menos despejado. Fíjate que ya está haciendo un poquito de frío, pero tenemos una muy bonita tarde. Un saludo a todos ustedes, a tu equipo de producción, y muchas gracias por invitarme hoy.
0: Al contrario, mi querido Jorge, muchas gracias a ti por acceder siempre a participar y sumar con tu sabiduría a la audiencia de W Radio. Hoy, esta semana, también una semana muy agitada políticamente a nivel nacional, además del nivel local, por supuesto.
1: Muy agitada, Claudia. Y mira, vamos a empezar con la escuela. Ya habíamos hablado de las pruebas PISA. Y precisamente en este contexto de la escuela, todas las personas que nos están escuchando de Querétaro, y como tú bien lo informaste, creo que hubo un alumno por ahí que se quiso meter sin permiso al salón, no alzó la mano para pedir la palabra. Pero lo más chistoso de esto, Claudia, es que se vuelve más noticia este alumno que quiere entrar, esta persona que quiere hablar, que la misma discusión que estaba planeada. Bueno, es ya una costumbre, lo traen en manual este partido de imponer agenda, Claudia.
0: Efectivamente, como lo dices tú, Jorge, pero es que además, y ya lo platicábamos fuera del aire, o sea, es un absurdo. Si yo conozco mi escenario, si conozco las reglas de mi institución, luego entonces no tendría por qué dejarme sorprender ni justo permitir que se ponga agenda. Es decir, no pasa nada si este alumno entra al salón sin permiso, porque adentro del salón, pues hay reglas claras, y esas reglas no pueden ser violentadas ni por este alumno ni por cualquier otro alumno, porque la ley es muy clara. Y si yo como profesor conozco la ley y conozco las reglas que además yo elaboré como profesor, como profesora, bueno, pues entonces no entiendo por qué se dejan sorprender, Jorge. Y lo que a mí me parece extraordinario es que todos por igual, todos los partidos políticos que no están pintados de guinda, hacen al partido guinda más grande de lo que en su propia estrategia es. O sea, caemos en el juego psicológico que plantea el partido guinda en el escenario político electoral.
1: Ay, así es, Claudia, de veras, no sé cómo le explicaríamos esto a los extraterrestres, pero bueno, sí, lo que sí conocen bien es tema de posicionar temas mediáticos, de dar discusión. Y hoy vamos a hablar de dos temas bien importantes, bueno, muy relevantes. El primero, como te acuerdas, hablamos de las pruebas PISA, y estuvimos de acuerdo que 2 + 2 = 4, aquí en Querétaro, en Colima y en Taiwán. Y vimos que el gran problema es que no estamos asumiendo eso. Queremos que pues 2 + 2 sean 4 en ciertas regiones,

0: que el maestro lo pida para una clase de emergencia por salud, discapacidad o inclusión, así dicen. En prepa la cosa cambia. Ahí le van a dejar la decisión a cada escuela que diga cuál va a ser la restricción que van a tener estos aparatos. Y mira, esta medida no vengo ni a aplaudirla ni a abucharla. Aquí como siempre venimos a ver lo que se dice, pero sobre todo, Claudia, lo que se calla. Y hay cosas que tienen mucho sentido. Mira, lo hemos visto muchísimas veces. ¿Qué pasa en un restaurante cuando van el papá, la mamá y los hijos? El niño se empieza a dar lata porque a veces los niños se desesperan. Si estos niños no son integrados a una plática interesante, si el papá no sabe hacerla de mediador y de preguntar a sus hijos, el niño se aburre y empieza a hacer mil cosas. ¿Qué hacen los niños? ¿Qué hacen los papás? Sacan la tablet y santo remedio. El niño se calla, los papás comen tranquilos, desaparece la inquietud o lo que llaman el problema, pero también desaparecen al niño, Claudia. ¿Por qué? Porque imagínate esto, multiplicado por los 30 alumnos de un salón, 35 horas diarias, es lo que la SEP quiere sacar del salón. Y Mario Delgado dice que lo que se busca en ese acuerdo es proteger la salud mental y el aprendizaje de los chavos. Y el argumento sí tiene piso. La SEP sostiene que este uso excesivo sin regla le pega a la atención de los niños, a la concentración y a la convivencia. Creo que hasta ahí se oye bastante razonable. Pero mira, 8 de cada 10 maestros consultados en estos consejos técnicos que realizó la SEP antes de emitir esta norma, estuvieron de acuerdo, ¿sí? Y cerca de 24% de los países en el mundo, perdón, 6 de cada 10 países en el mundo están ya haciendo algo sobre esta restricción. Y aquí, mira, volvemos a reforzar el tema de las tablets. Niños sin tablets significan recreos, que según Piaget, este estudioso de la educación, dijo que entre los 7 y los 11 años, los niños entienden al mundo manipulando ciertas cosas concretas, participando, interactuando. Y otra estudiosa muy importante, sí, mi escuela primaria llevó su nombre, María Montessori, también hablaba por lo mismo, que el niño aprende con las manos. Y el recreo es justo eso, Claudia. La cascarita, el chisme, el que se raspa la rodilla, el que aprende a levantarse solo. Si el recreo se convierte en 30 cabecitas agachadas frente a una pantalla, ahí ya perdimos mucho. Y creo que tiene mucha razón la SEP en tratar de regular esto. Ahora, lo que no cuadra es que esta idea, por ejemplo, hay autores, Jonathan Haidt, que publicó, es un autor americano que publicó un libro que se llama La Generación Ansiosa. Y él dice, tiene una tesis fuerte, él dice que los smartphones y las redes le cambiaron la infancia a toda una generación. Y de ahí viene una oleada de niños ansiosos, de adolescentes ansiosos. Con este libro, Hype ha convencido a gobiernos enteros.
1: Es que me quedé pensando, Jorge, si estamos hablando de una generación ansiosa versus las generaciones que hoy están siendo formadas, por ejemplo, en Japón o en China, a través de los dispositivos móviles, porque hay incluso muestran de cómo los chavitos desde educación básica están aprendiendo a utilizar los dispositivos móviles en el mundo asiático y no están peleados con ellos. Yo pensaría, creo que nos falló la alfabetización digital, no en esta generación, sino en las generaciones que hoy están enseñándole a esta generación ansiosa, que estoy segura, es una generación ansiosa que existe prácticamente en todo el mundo, pero que en América Latina creo que no hemos aprendido necesariamente a relacionarnos justo con la tecnología, como lo están haciendo en países asiáticos, en donde, por cierto, seguramente tú lo sabes, mi querido Jorge, durante muchas décadas, me parece que hay datos

0: 2000, los países asiáticos tenían uno de los de las tasas de suicidios más altos a nivel internacional. Luego entonces la ansiedad pues pareciera que es ahora sí una enfermedad del nuevo siglo que no hemos sabido enfrentar y pensamos que los dispositivos nos van a ayudar.
1: Así es, y sí ayuda, mira, como tú lo decías, a finales de los 90, un investigador, Sugata Mitra, en la India, hizo un experimento bien interesante, porque empotró una computadora en la pared de un barrio pobre de Nueva Delhi, de la capital, y dejó a los niños solos, sin maestro, solo la computadora aquí, y ¿qué observó? ¿Qué crees que pasó? Pues que ellos aprendieron a usarla, y entre ellos se pasaban tips, lo que iban aprendiendo se lo comunicaban. La tesis de Mitra es que la tecnología bien puesta despierta la curiosidad, ¿sí? Pero la curiosidad nace de esto, de promoverla, no de prohibirla. Y aquí es donde vemos, pues, ¿quién tiene la razón, Claudia? Los dos tienen algo de razón. Sí, la pantalla distrae, pero también enseña. Aquí la imagen que me gusta es, mira, quitarle el balón al niño o la tablet no le va a quitar las ganas de jugar. Si en la escuela no hay celular, pero en la casa hay 6 horas de pantalla sin que nadie le pregunte qué está viendo, pues lo único que hicimos fue cambiarlo de cancha.
0: Sí, tienes toda la razón. Entonces, el punto central no sería la prohibición, sino aprender a convivir con esto, que pues ya lo compartías, mi querido Jorge, fomenta la creatividad y hasta puede generar, porque además lo vemos con estos juegos colaborativos, estos juegos comunitarios que son como, bueno, a mí me tocaron puros videojuegos de Pac-Man y esas cosas, pero ahora entiendo que los chavos pueden jugar de manera colaborativa, ¿no? Con ciertos tipos de aplicaciones y, bueno, insisto, entonces lo que nos falló fue la alfabetización digital a la generación que hoy está enseñando o está liderando los procesos de enseñanza-aprendizaje.
1: Así es, Claudia. Fíjate que consulté a diferentes fuentes, a amigas mías que tienen hija, les pregunté, bueno, ¿qué es lo que están viendo? ¿Cuáles son los programas que más atienden? Y sí, el YouTube es el canal más visto, en donde ven colaboraciones de niños, pláticas, información, todo esto. Pero fíjate que el hallazgo bien interesante que encontré fue con dos amigas también que se dedican a la enseñanza, una enseñanza primaria y otra enseñanza preescolar. Y ellas coincidieron en algo. Ninguna de las dos le echó la culpa ni a la tablet ni al celular. Ellas, las dos coincidieron en algo. La culpa la tienen los papás. Y hay varios aspectos. Primero, el niño que llega al salón sin dormir, pues muchas veces fue porque se quedó en el teléfono sin supervisión hasta la 1 de la mañana. Por eso no se pudo enganchar a la escuela. Se enganchó a su cuarto. Y quien le da la tablet en el restaurante o en la casa, no es la SEP, son los papás. Entonces, habría que analizar desde ahí en dónde está esto. La función de los papás de promover precisamente esta convivencia en los restaurantes, esta facilidad que tienen muchos papás, y no sé, ahí en el auditorio hay muchas mamás, muchos papás que van manejando, que están en sus casas, y me podrán o no dar la razón. Ya es el elemento para tranquilizar a los niños, no para integrarlos, Claudia.
0: Sí, tienes toda la razón, querido Jorge, porque además, híjole, estamos en una sociedad tan acelerada, tan estresada, tan ansiosa, como lo decías tú, que incluso un papá o una mamá que ha estado todo el día en la calle trabajando, resolviendo, ¿sabes? Me parece que yo voy a decir algo que a lo mejor mucha gente no estará de acuerdo conmigo, pero yo le echaría la culpa a la economía capitalista y neoliberal en la que estamos viviendo. Me voy a plantear así, porque cuando tú y yo éramos unos chiquillos, apenas hace unos cuantos años, tuvimos el privilegio, seguramente, de que alguien de nuestra familia estuviera cerca de nosotros. Si no era papá, era mamá, o era la abuelita, o era la tía, o era una hermana mayor, o hermano mayor, había una posibilidad de que con un salario, al menos uno, una familia de por lo menos 4 o 5 integrantes pudiera vivir dignamente. Pero hoy la tendencia neoliberal ha obligado a las familias a desintegrarse a propósito de esta carrera de supervivencia, y entonces los chavitos están creciendo solos, Jorge. O sea, el único lugar seguro que tiene un alumno, una alumna, una chiquilla, un chiquillo, es la escuela, y esto medianamente, y cuando regresan a casa, regresan ya a una circunstancia de mucho estrés, de mucha ansiedad, porque los dos papás, en el mejor de los casos, estuvieron chambeando en la calle, ¿no?
1: Sí, Claudia, estoy de acuerdo contigo. Hay circunstancias ajenas a los niños en las que la situación es cada vez más complicada. En la parte económica, por supuesto que influye, pero también dentro de las familias. Mira, si el objetivo de prohibir las tablets lo que quiere es la SEP, es promover la convivencia, promover la creatividad, como siempre nos lo dijeron a nosotros. Todo empieza desde casa, desde ese restaurante, en lugar de darle la tablet para que se esté quieto, pues que papá o la mamá o quien esté ahí promuevan la plática, promuevan que los niños hablen, que los niños platiquen, como muchas veces lo hacían con nosotros, ¿sabes? No siempre, pero ahorita que tenemos ese gran problema, creo que es momento para pensar en una solución integral, que no solo caiga en la prohibición, porque la mitad del tiempo están en la escuela, pero ya llegando a la casa, tienen muchas horas para seguir utilizando la tablet. Tienen muchas horas también que se les está restringiendo a los niños por este miedo válido o no válido. En muchas comunidades prácticamente ya es imposible que los niños salgan a la calle, que los niños jueguen con bicicletas, con estos instrumentos que en verdad eran peligrosos, pero saliendo librados, ¿te acuerdas? De las avalanchas. Eran instrumentos peligrosísimos. ¿A cuántos nos caímos, a cuántos nos llevamos, pero sobrevivimos? Pero eran objetos que muchos participábamos. Uno manejaba, pero el otro empujaba, el otro iba dando direcciones, el otro echaba aguas para que no se cruzara adelante. Yo creo que en el fondo esto es lo que está buscando la SEP, regresar a muchos elementos anteriores, pero no está tomando en cuenta esta parte en la que coinciden mis dos amigas. Quienes tienen que participar en esta creatividad, en esta integración, también son los papás, Claudia.
0: Por supuesto, estoy completamente de acuerdo contigo y con tus dos amigas. Mi querido Jorge, tengo que hacer una pausa, son las 6:56 y regresamos para ir terminando el cierre de esta conversación. Jorge, ¿te parece?
1: Me parece súper bien, Claudia.
0: Vamos al corte y les recuerdo que ustedes están escuchando las señales de W Radio 107.9 de frecuencia modulada, 1310 de amplitud modulada, 90.1 de frecuencia modulada y el 1030 de amplitud modulada. Voy al corte y regreso.
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0: ahorita les voy a poner un video.
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0: No sé qué estén haciendo, pero la gente dice, están haciendo un hoyo y eso están entorpeciendo.
2: Bueno, pues seguimos platicando con Luis Jorge Galindo, la línea telefónica y la firma invisible de esta semana. Mi querido Jorge, ¿en qué nos quedamos? ¿Qué nos falta?
3: Pues muchísimas gracias de nuevo, Claudia. Cerrando el tema de educación, fíjate que me comentan, mi venerable amigo Gilberto tiene mucha razón en esto que estábamos viendo de diferencias entre Oriente y Occidente, y esto viene que la educación asiática, por ejemplo, tiene una raíz en el confucianismo, en donde la vigilancia forma parte del uso de la tecnología, en contraposición a la base filosófica que la mayoría de los pueblos de Occidente tienen, que es meramente aristotélica y más enfocada a la libertad. Creo que es un tema que habría que analizar para poderlo cuadrar con esto que no solo debería de rayar en la prohibición, debería de estudiar nuestras propias raíces, de dónde viene el fundamento de nuestra educación, para proponer soluciones reales, Claudia, no solo prohibiciones y que no solo quede ahí.
2: Sí, por supuesto, más allá de la prohibición, integrar, como dices tú, versiones y visiones del mundo que nos permitan convivir con todo aquello que va surgiendo y que sí o sí nos toca adaptarnos como humanidad, ¿no?
3: Así es. Oye, y mira, el segundo tema que ocupó titulares de esta semana es lo que está pasando en Nueva York, allá en la Asamblea de la Organización de Naciones Unidas. Y si nosotros vemos a la ONU como una gran sociedad de padres de familia, ahorita que estamos hablando de la escuela, en donde todos llegan a la junta, se sirven su cafecito, agarran sus galletitas, y lo que más se platica casi siempre en estas reuniones es el chisme del alumno nuevo, el que se peleó con quién, y no qué vamos a hacer por ese alumno que tiene problemas o que se acaba de integrar. Aquí se habla mucho, se aplaude mucho, se toman muchísimas fotografías, pero luego cada quien se va a su casa. Y quizá por eso, Claudia, desde el principio, desde la formación de la Organización de Naciones Unidas, se pensó que hacía falta una mesa chiquita en donde sí se tomaran decisiones. Y ese es el Consejo de Seguridad, en donde hay 15 lugares, 5 permanentes, en donde tienen lo que se le llama tradicionalmente veto, pero no es veto. Las decisiones tienen que ser unánimes. Entonces, si uno no está de acuerdo, pues ya no prospera. De estos 5 que están en la mesa chiquita, Estados Unidos, Rusia, China, Francia y el Reino Unido, es decir, casi todos los ganadores de la Segunda Guerra Mundial, ¿sí?, son los que toman la verdadera decisión. Los otros 10 se rotan cada 2 años, y México en esa mesa chiquita se ha sentado 5 veces. Desde el 46, luego en el 80, en el 2002, en el 2009 y en el 2021. Y mira, justo eso, a principios de semana, lo que queremos destacar es algo que hizo muchísimo ruido. El 21 de septiembre, el canciller Roberto Velasco presidió una reunión del grupo núcleo LGBTI, y es un grupo que México copreside con Noruega. Ese día llegaron otros 25 países, organismos de Naciones Unidas y de sociedad civil. Y es una mesa paralela de las muchas que hay en esta celebración, en esta reunión. Y ahí Velasco habló de algo muy importante, sin lugar a dudas, que es la igualdad y la no discriminación. Y dijo que el compromiso con la igualdad no debe de conocer excepciones, ¿sí? Y mira, el martes habló Trump y dijo en resumidas palabras que México era el epicentro de la violencia.
2: Sí.
3: Ahí estaban los cárteles y estos son el epicentro de la violencia. Pero aquí es donde viene el detalle de orden. Primero pega la imagen de Trump criticando y después la imagen de Roberto Velasco, que fue un día antes. Y con esa confusión, Enrique Krause reposteó el video y escribió: Este es el punto más bajo de la diplomacia en México en 200 años de historia. 200 años, Claudia. Guarda esa cifra, porque ahorita te voy a contar qué cabe en esos 200 años. Y tundieron a Krause en redes. Primero escribió, tratando de corregir lo que había dicho, qué bien proteger los derechos de las minorías sexuales, pero qué mal, y aquí rectifica, omitir el infierno de los feminicidios. Un día después aclara que como liberal siempre ha defendido a las minorías y pidió que México este viernes, en donde ya tuvo la participación en la Asamblea General, hablara y respondiera a lo que dijo Trump. Y tiene razón lo que está diciendo, porque todos tenemos o teníamos ganas de que el canciller le contestara a Trump lo que pensamos. Claro. El problema fue el orden. ¿Te acuerdas de la boleta que hablábamos del bloque pasado, que escondía la persona que no quería que las vieran?
2: Ajá.
3: Pues ahora resultó que Krause calificó el martes un examen que se presentaba hoy, el viernes. Y es donde viene el detalle del máximo diplomático de México, el que encabeza a los diplomáticos en México. Su respuesta no fue meramente diplomática. Él tuiteó: para algunos retrógrados, defender esos valores era el punto más bajo de la diplomacia. Y aquí el consejo, Claudia, no el reclamo. Un canciller no necesita dar adjetivos. Él bastaba con que dijera: señor, esto fue el lunes, Trump habló el martes y México va a establecer su postura el viernes. Con esto ya se quedaba sin argumentos Krause.
2: Claro.
3: ¿Sí? Es la junta de padres de familia de la escuela, en el que uno grita retrógrado y termina igual que el que grita el peor de la historia. Los dos, Claudia, se van a quedar sin galletitas. Lo que sí se van a llevar es una muy mala imagen de la junta, pero sobre todo van a dejar mucho que hablar para las siguientes reuniones.
2: Sí, por supuesto. Y cómo no tener todos los argumentos, toda la visión completa, nos y un ego, por supuesto, muy bien trabajado, lo digo pues lo digo un poco irónicamente, pues se puede generar este tipo de resbalones que para una figura como la de Enrique Krause, pues por supuesto que tiene costos y costos muy altos, sobre todo por el trabajo que ha hecho en temas justo de pensamientos, de razonamientos y de debates sociales, ¿no?
3: De historia, Claudia.
2: Exacto.
3: Las cápsulas de Krause, muy
2: ay,
3: interesantes.
2: Las buenísimas.
3: Buenísimas. Pero como historiador sabes que no, que la historia lleva procesos y lleva fechas. No puedes poner primero una fecha posterior y luego hablar de la anterior, como lo hizo con lo de Velasco. A ver, Velasco habló el lunes, Trump habló el martes. No tenía nada que ver con lo que iba a pronunciar hasta hoy en la Asamblea General. Se adelantó, puso la calificación antes de tiempo, y ahí están las consecuencias. Varios columnistas retoman esta conversación, este tuit de Krause, y Krause rectifica, ya con dos tuits, pero ya la firma invisible ya la había dejado. Y mira, hay elementos bien importantes que destacar en esta semana de la ONU. Uno, ninguno de los presidentes de Morena, Sheinbaum y López Obrador ha acudido a esta asamblea. López Obrador fue una sola vez a la ONU y fue al Consejo de Seguridad, cuando México estaba como miembro no permanente, ¿sí? Pero como presidente, ninguno de los dos se ha parado, ¿sí? Quizás sigan con la misma postura de la mejor política exterior es la interior. Sin embargo, es un órgano que muchos han descalificado, pero es una tribuna para que el mundo escuche lo que tienes que decir, y muchas veces escuchan más a un presidente que a un secretario de Relaciones Exteriores o a un canciller.
2: Claro. Por supuesto, estoy completamente de acuerdo en ello, mi querido Jorge. Tengo que cerrar este espacio, mi querido Jorge, ¿con qué nos quedamos?
3: pues nos quedamos con muchísimas cosas. Sí. No basta la prohibición, vale la pena que los papás también reflexionen e integren a los niños en cuanto se pueda, pues también que ellos sean los que fomenten, que salgan, que se diviertan. Sin embargo, están utilizando a la tablet como un medio para que estén tranquilos.
2: Pues sí, eso me parece que es toda una discusión, insisto, de generaciones. Mi querido Jorge, va un abrazo hasta allá donde te encuentres. Te agradezco mucho, como siempre, que nos acompañes y compartas con la audiencia de W Radio. Que todo vaya bien, mi querido Jorge.
3: Un abrazo, Claudia, y un abrazo a todo Querétaro.
2: Gracias, muy buenas tardes. Jorge Galindo, Luis Jorge Galindo en la línea telefónica, y nosotros nos vamos rápidamente a un corte de estación. Son las 7 de la tarde con 13 minutos en el tiempo del centro de la República Mexicana, y regresando del corte seguimos con más información en esta jornada vespertina de Así las Cosas Querétaro. Voy y vengo, no le cambie.
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1: Bueno, pues son las 7 de la tarde con 22 minutos ya en el tiempo del centro, y aquí en el estudio le quiero dar las gracias al notario José María Hernández, quien es coordinador de la Comisión Académica del Colegio de Notarios. ¿Cómo está, Lick? Muy buenas noches, gracias por estar aquí.
2: Al contrario, Claudia, muchísimas gracias por la invitación.
1: Muchísimas es gracias.
2: Es un gusto compartir con los medios.
1: Muchísimas gracias, notario José María Hernández. Bueno, pues él se encuentra hoy con nosotros porque seguramente usted que nos escucha ya sabe, porque esto es algo que existe desde hace muchísimos años, septiembre, el mes del testamento. ¿En qué consiste el mes del testamento? Bueno, yo quisiera preguntarle primero, ¿en dónde nace y por qué septiembre?
2: Bueno, yo quiero suponer que lo tomaron por la cuestión del mes patrio. Para vincular la cuestión del mes patrio, precisamente con la intención de darle difusión. De hecho, no nace aquí en Querétaro, es un programa que se da a nivel federal.
1: Sí.
2: Claro, necesariamente se tiene que abordar con los estados.
1: Claro.
2: Los estados son los encargados de los archivos de notarías y ahí se hace un cobro por el aviso del testamento, etcétera, etcétera. Entonces se generó la coordinación precisamente para que a nivel nacional hubiera una reducción de honorarios y la colaboración por parte de los estados para el efecto de no cobrarnos ese aviso que nosotros damos. Por eso se puede llegar a los costos tan bajos que se dan en septiembre en relación con el estado.
1: Oiga, hubo algunos años en donde se extendió de septiembre a octubre, ¿verdad? Entiendo que los años
2: así
1: pandémicos,
2: es,
1: ¿no?
2: Fue en pandemia, después también se volvió a extender. La realidad de las cosas es que no funciona tanto ya cuando hay una extensión, ¿no?
1: Claro.
2: De por sí, siempre se ha tenido una muy buena respuesta, pero lamentablemente todavía nos invade un poquito la idiosincrasia y dejamos todo al final, y eso implica que realmente lo cargado siempre es al final de septiembre. Entonces, si lo prolongan, muchas veces lo que sucede es, bueno, como tengo octubre, entonces lo dejo.
1: Sí,
2: y otra vez lo dejan hasta final de octubre.
1: Es como la verificación, ¿no?
2: Exactamente, tal cual. Si nos dan más ampliaciones, lo vamos postergando.
1: Oiga, Lick, habla usted de idiosincrasia y yo le preguntaría, ¿qué tan importante es para el latino, particularmente para el mexicano, las mexicanas, tener en regla sus papeles como el testamento, por ejemplo?
2: Claudia, yo creo que estos esfuerzos que se hacen a nivel federal, a nivel estatal, en coordinación con los colegios, son sumamente importantes porque rompemos con mitos que se tienen en relación a cómo pensamos del testamento. O sea, por ejemplo, regularmente antes, porque el programa tiene más de 20 años ya, antes vinculábamos el testamento con una persona enferma, con una persona de edad, si me permites la expresión, soy muy coloquial, perdón, Claudia, tráiganme un sacerdote y un notario para que los santos óleos y hacer mi testamento.
1: Sí,
2: yo creo que no va por ahí. El testamento es prevención, es prevenir y darnos de alguna manera tranquilidad. O sea,
1: claro,
2: no se trata de vincularlo con la muerte. Incluso me ha llegado a pasar que finalmente creen que quien testa, pues como que tiene posibilidades de morir o algo así. A ver, no tiene nada que ver. Más bien se trata de tener ordenados y nuestra documentación y nosotros estar tranquilos.
1: Sí, por
2: Porque
1: supuesto.
2: Hay dos cosas que son inevitables, Claudia. Uno, pagar impuestos, y dos, la muerte.
1: Sí, que son exactamente lo mismo.
2: Sí, algo así. De esos dos nadie se salva.
1: Claro.
2: Entonces no sabemos el momento. Lo más adecuado finalmente es tener nuestros papeles en regla y darnos tranquilidad a nosotros mismos, porque muchas veces, y así ha habido campañas, es dale tranquilidad a tu familia, dale tranquilidad a tus sucesores, a tus hijos, tu esposa, etcétera, etcétera. Pero también se trata de una cuestión propia, es decir, nos da tranquilidad a nosotros, o sea, no nada más a los que vamos a dejarles algo, sino a nosotros como persona, el dejar en orden nuestras cosas nos da también paz y tranquilidad, y creo que eso es muy importante.
1: Ahora, explíqueme una cosa. El testamento que entra en este programa es un testamento de términos generales, ¿verdad? No sé qué palabra tiene, pero...
2: Así es. No hay una forma específica de testar. Todo en realidad depende de nuestra condición económica, social, familiar, de cómo nosotros vamos a hacer testamento.
1: Okay.
2: Entonces, por ejemplo, un matrimonio joven o una persona soltera joven que tiene bienes, etcétera, etcétera, no teste igual que una persona, un adulto mayor. ¿No? O sea, de 80, 85 años. ¿Por qué no va a testar igual? Sus condiciones son diferentes.
1: Claro.
2: Es decir, cuando una persona va a hacer testamento y ya es grande, muchas veces ya está, tiene, si me permites la expresión, como repartido en vida.
1: Sí.
2: O sea, tenía dos casitas, una ya se la dio a uno de sus hijos, a otro lo apoyó para que construyera en uno de sus terrenos, etcétera, etcétera. Uh-huh. Entonces, lo que hace con el testamento es regularizar.
1: Ya.
2: Es decir, no quiero meter al hijo que ya le di la casa para que viviera ahí
1: en un
2: problemas.
1: Problema,
2: entonces,
1: claro.
2: A ver, en mi testamento voy a dejar en específico que esa casa va a ser para él,
1: ya.
2: Para que los demás no lo saquen, no le vayan a cobrar renta, alguna situación que pudiera incomodar a la sucesión. Mientras más claros nosotros seamos, pues va a ser muchísimo más benéfico. En cambio, uno que está joven, al final, pues ya me consideré joven.
1: Claro, nosotros que estamos jóvenes.
2: Nosotros estamos jóvenes, efectivamente, Claudia. De alguna manera, pues no es igual, porque a lo mejor no hemos repartido, no nada.
1: A lo mejor no tenemos una certeza completa de nuestro patrimonio, ¿no? A lo mejor estoy pagando una casa, claro.
2: Es decir, como estoy económicamente activo, a lo mejor donde vivo hoy no voy a vivir mañana. Tengo que tener la posibilidad finalmente de poderlo vender para el efecto de comprar otro bien inmueble, etcétera, etcétera. Entonces, si yo empiezo a ser muy específico, pues, ¿qué va a suceder? El día que yo ese inmueble se lo dejo a mi hermano, ¿sí? Lo vendo para comprar otra casa, pues ya lo dejé sin el inmueble. Entonces, las condiciones te van a dar a que por lo regular, por ejemplo, las parejas jóvenes te están en términos generales. Es decir, yo nombro a mis hijos, ¿cuáles? Ahorita tengo dos o los que hubiere, ¿sí? Porque también lo podemos dejar así. La nuda propiedad y el usufructo para mi esposa, para que no se quede desprotegida. Pero es genérico. Y entonces, ¿qué va a suceder? Es un testamento que va a tener mucha vigencia. ¿Cuánto? 10, 15 años. ¿Por qué? Porque a lo mejor ahorita mis hijos tienen 4 años. Entonces, pues hasta que cumplan la mayoría de edad, no voy a cambiar el testamento. La verdad es que quien ya hasta que no cambie mi condición. Por eso nosotros decimos que influye el aspecto económico, el aspecto social y obviamente la cuestión. No hay una buena o mala forma de hacer.
1: ¿Cuánto cuesta regularmente hacer un testamento?
2: Hablamos que aproximadamente vale 6 mil pesos.
1: Y en este mes de septiembre, no, bueno, pues es una oferta, ¿no?
2: Vale la pena total y absolutamente. Total y absolutamente.
1: Y sí, en comparación a otras entidades federativas, por ejemplo, ¿cómo es aquí en Querétaro? ¿La gente es ordenada respecto de eso?
2: Fíjate que sí, la realidad de las cosas es que la gente busca siempre la regularización de sus bienes. El tráfico inmobiliario pues, se ve reflejado precisamente en nuestro actuar. Y cuando se ve reflejado en nuestro actuar, de alguna manera significa que somos ordenados.
1: Sí, claro.
2: Que no es un contratito privado o alguna otra modalidad que ni siquiera nos está dando la seguridad. Por el contrario, regularmente acudimos al notario a hacer nuestras escrituras y eso termina culminando precisamente con el testamento. O sea, porque tampoco sirve mucho que nosotros tengamos todo en orden y a la hora de morir dejemos un desorden porque no sabemos qué quieren o qué quería el testador o a quién quería beneficiar el testador. Entonces es como una especie de culminación. Por eso te comentaba hace un rato, Claudia, no es nada más darle seguridad a tu familia. O sea, de cómo van a heredar, que sea a un menor costo, que sea más rápido, que se pueda llevar en notaría, etcétera, etcétera. Sino también a ti mismo. ¿Por qué? Porque al final tú lo trabajaste, toda una vida de esfuerzos, que entonces se debe de, es hasta como una cuestión de obligación, que tú debes de determinar precisamente a quién beneficias con el producto de tu esfuerzo de toda la vida.
1: Muy bien, pues entonces ahí está esta oferta, 2,500 pesos durante el mes de septiembre, que ya prácticamente se nos está terminando. Ahora, ¿qué es lo que yo debo de llevar para pues poder elaborar mi testamento? Que tengo que llevar, ya sabe, las escrituras, las propiedades.
2: De cómo vayamos a testar. yo creo que siempre es importante el acercarte con el notario directamente, que además así lo debemos de hacer, para el efecto de que nos asesore. ¿Por qué? Porque si nosotros hablamos de un testamento general, como el que te decía hace un rato, herederos universales, mi hijo, o heredera universal mi esposa, pues en realidad son documentos de identidad. Como es, eso sí, tu documento más importante de tu vida, y déjame decirte por qué, porque es el único documento mediante el cual nosotros disponemos de todos nuestros bienes. O sea, no de uno, es de todos, porque es todo nuestro patrimonio, es para cuando ya no vamos a estar. Entonces, si yo le dono una casa a un hijo, no estoy disponiendo de todo mi patrimonio, es parte. Sin embargo, cuando hago testamento, es todo tu patrimonio. Por eso refiero que es el documento más importante que nosotros tenemos. Entonces, si es genérico, realmente cuestión de identidad. Necesito que te identifiques.
1: El INE, el PUR,
2: el pasaporte, tu PUR, tu acta de nacimiento, y con eso es más que suficiente. Si estás casado, tu acta de nacimiento. ¿Por qué? No porque tenga que hacer testamento a tu esposa, pero sí cambia tu condición. Por eso es tan importante la asesoría que nos dé el notario. No es lo mismo una persona que está en separación de bienes que una persona que está en sociedad conyugal.
1: Oiga, lo voy a incomodar un poco, pero usted me dice, usted me está hablando solamente de esposas. ¿Y qué tal con el esposo?
2: Exactamente lo mismo, sí. Me tienes toda la razón. Qué bueno que me incomodaste, muchas gracias.
1: Es lo mismo, ¿no?
2: Es exactamente lo mismo. Okay. Esposo, esposa, incluso te puedo hablar.
1: Mujer sola.
2: Hacia allá iba. Te puedo hablar de mi caso en particular. Yo no estoy casado, tengo hijos. Okay. Pero eso no significa que por no tenerlo, no voy a ser testamento. A mí me sirve hasta de catarsis.
1: Claro.
2: Tengo 5 hermanos, me peleó con uno y lo voy a hacer. Bien contento y lo vuelvo a leer.
1: Buena idea,
2: sí, efectivamente. Sí, en realidad no depende de ninguna condición, hombre o mujer, sino más bien depende de nuestra situación patrimonial.
1: Okay,
2: sí, es básicamente eso.
1: Muy
2: sí,
1: bien.
2: Nada más.
1: Y si llegando a la notaría yo decido que no quiero hacer un testamento general, sino que quiero entrar en el detalle, eso claro. Modificaría el precio, ¿verdad, Lick?
2: Sí, efectivamente. Okay. Efectivamente.
1: Me parece cuando que es importante que la gente lo sepa, ¿no?
2: Así se llama, es el tecnicismo, por decirlo de alguna manera. Uh-huh. El legado es cuando nosotros le imponemos una carga a la masa hereditaria.
1: Okay.
2: Y entonces le voy a decir, este bien en específico quiero que sea para tal. ¿Sí? Este otro bien en específico para otra persona. Y así sucesivamente. Okay. Ahí es lo que te comentaba, en cuanto a documentación incrementa.
1: Claro.
2: ¿Por qué? Porque me tienes que acreditar la propiedad de ese predio.
1: Okay,
2: ¿sí? Entonces ahí sí ya te voy a pedir escrituras.
1: En caso de que fueran predios, por ejemplo, o en el caso de que mucha gente hereda, por ejemplo, joyería.
2: Claro.
1: ¿Cómo acreditas, por ejemplo, que tienes joyas, que tienes oro? ¿Cómo
2: regularmente
1: acreditas eso?
2: El albacea está encargado finalmente de hacer los inventarios. Y el albacea es el que tiene que entrar a la casa del decuyus, del fruto, e inventariar lo que exista ahí.
1: En ese caso,
2: va a haber situaciones donde una obra de arte, pues tendrás un título, ¿no?
1: Sí, claro.
2: Si es muy valiosa, un vehículo.
1: Una pintura original.
2: Exactamente,
1: okay.
2: Un vehículo tendrá su factura. Pero efectivamente, la joyería que regularmente compramos, pues ¿dónde la tenemos? En casa.
1: Claro.
2: ¿Sí? Entonces es en el momento precisamente de que interviene el albacea que deberá asegurar los bienes para el efecto precisamente de repartirlos.
1: Muy bien.
2: Y muchas veces, dependiendo de las disposiciones que se hagan, es cómo se va a repartir.
1: ¿Sí?
2: A veces nos permiten a nosotros los notarios, en el conocimiento de las sucesiones, que es una de las ventajas del testamento, el notario va a poder conocer de esa sucesión con el testamento, abrirlo con el notario, siempre y cuando no haya conflicto, no haya menores de edad. Con eso es suficiente para poderlo abrir.
1: Okay.
2: Ahí nos permiten finalmente entrar a este proceso donde nosotros coadyuvamos con el albacea para proponer un proyecto de
1: reparación. Oiga, y el albacea lo declara la persona que está testando.
2: Okay. Tú dejas establecido materialmente cómo quieres que se reparta, pero además Sí, tenemos muchas figuras, es muy interesante la materia sucesoria. Tenemos la figura del albacea y tenemos la figura del interventor. A mí no me gusta mucho el interventor. El interventor es el que vigila el albacea. A mí muchas veces cuando me dicen, bueno, quiero nombrar un albacea y un interventor,
3: cambiar el nombre de Nuevo México, así como cambiar otros nombres.
1: Claro, entonces ¿para qué lo nombraste, no?
2: Creo que me entiendes perfectamente.
1: Sí, por supuesto.
2: Hay veces que la gente pues sí no tiene una verdadera persona de confianza y entonces dice, bueno, tengo que nombrarme albacea y un interventor para salvaguardar los derechos de mis herederos. Pero regularmente es una persona en la que confía. Y por ejemplo, en una asesoría, la pregunta es, oye, ¿y a quién nombro como mi albacea? Al hijo más maduro que a la persona más madura, incluso como una recomendación, son meras recomendaciones. Regularmente le referimos y que sea heredero.
1: Ya, claro.
2: Que va a tener interés.
1: Sí, por supuesto.
2: Sí, muchas veces nos dicen, no, yo quiero nombrar al tío como albacea. ¿Se me explicó? Para que.
1: Pero va a ser como el tío.
2: Claro,
1: ¿no?
2: Y tus hijos van a estar persiguiendo al tío. Oye, tío, hay que ir a la notaría porque la casa no la hemos podido escriturar. Entonces, cuando eres heredero, muchas veces tienes finalmente el interés y entonces le vas a meter. Y además de eso, el albacea tiene que garantizar su manejo. Porque él es el encargado de la defensa de los derechos y cumplimiento de obligaciones de la persona.
1: Muy bien, bueno, pues el tema no es tan complicado como parece. Simple y sencillamente hay que presentarse a cualquier notaría de las que existen en el estado de Querétaro. Todas, en todo el estado, tienen esta ventaja. 2,500 pesos durante el mes de septiembre. Notario José María Hernández, coordinador de esta comisión académica del Colegio de Notarios, le agradezco mucho su tiempo, su disposición.
2: De verdad, Claudia, cuando ustedes los medios se interesan en darle difusión a estas campañas, es como cuando realmente funciona.
1: Oiga, y además de las campañas, porque yo siempre lo he peleado, a veces los medios de comunicación nos clavamos en los temas a propósito del efeméride, pero yo creo que sí es importante insistir en que hay elementos que en el ámbito de los legal pueden resultarnos muy engorrosos, pero al mismo tiempo cuando los terminamos de entender pueden resultarnos sumamente útiles.
2: Y además te da mucha tranquilidad.
1: Claro.
2: Y por otro lado, Claudia, ahorita que lo estás mencionando, sí puede resultar muy engorroso, pero para eso estamos.
1: Claro.
2: Es decir, no lo tienes que hacer tú.
1: Claro.
2: Nosotros nos vamos a encargar de guiarte, de orientarte precisamente para que nos encuentres. Es decir, nosotros todas estas figuras las conocemos, más bien cuando platicamos con el notario es decirle qué es lo que quieres y el notario te lo va a traducir precisamente a términos
1: claro.
2: Entonces en realidad no es engorroso, o sea, se oye como que así abrumante en la plática.
1: Nada más hay que dar el paso, ¿no?
2: Nada más es acercarte, exactamente.
1: Pues ahí está la invitación a que usted haga uso de esta posibilidad de acceder a un muy buen descuento en el mes de septiembre, el mes del testamento. Lick, muchísimas gracias.
2: Al contrario, Claudia, muchísimas gracias a usted por la invitación.
1: Gracias, Lick. Vámonos al corte, son las 7:39, qué barbaridad, regreso con más información. Hoy, como todos los viernes, Julio San Clemente ya anda rondando la cabina de W Radio. Voy y vengo, no le cambie.
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6: Ley antimemes y parodias deja en evidencia que el gobierno de México es intolerante a la crítica, advierte la senadora panista Guadalupe Murguía. La Secretaría de Desarrollo Urbano y Obras Públicas del Estado todavía cuenta con un paquete de obras públicas en licitación. La Secretaría de Cultura del Estado destinó 855,158 pesos enfocados en la conservación de recintos culturales en el último año.
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1: Siete con 44 y bueno, el tiempo se nos ha ido rapidísimo y tenemos que aprovechar al máximo al maestro Julio Sanclimén, que se encuentra aquí en cabina. Mi querido Julio, ¿cómo estás?
2: Pues muy bien, adiós, gracias tú.
1: Bien, muchísimas gracias, mi querido Julio. Emocionada por escucharte porque este tema es un tema sasasasazo. Sí. Aunque ya ha habido algunas retracciones, Javier Corral ya se retractó e hizo algunas modificaciones a esta ley, que es una ley protección a la propiedad intelectual, me parece, ¿no? La propiedad sí. industrial e intelectual.
2: Sí, exactamente, es una ley de López Obrador. A ver, pues antes que nada saludar también al auditorio que nos escucha, que nos favorece con su preferencia. Y sí, no existe una ley como tal llamada
1: antimemes, no claro.
2: En algunos lados he escuchado que la ley antimemes, no.
1: Bueno, para términos mediáticos yo lo decía también.
2: Ándale, ¿no? Sí, bueno. Pero creo que sí es importante aclararle al auditorio una cosa, y es que con esta denominación de antimemes, creo que se están mezclando dos iniciativas de reforma
1: okay.
2: a dos leyes diferentes que todavía se están discutiendo en el Congreso de la Unión,
1: bien.
2: Una en diputados y otra en la Cámara de Senadores. Entonces, hasta hoy, ninguna ley nueva ni ninguna reforma prohíbe hacer memes del gobierno.
1: No, o sea, ya me veía yo en la cárcel.
2: Y eso, además que eso no es nada nuevo.
1: Exacto, finales del siglo XIX.
2: Sí, había un periodista que se llama El Aguizote.
1: Claro.
2: Que le hacía caricaturas a Benito Juárez, a Lerdo de Tejada, lo ponía con cuernos.
1: Claro.
2: Le hacían enojar y lo ponían así como un torito enojado, rojo. La verdad es que no es nada nuevo el andarse mofando, haciendo cartones y caricaturas del poder, ¿no? Pero a ver, vamos al punto técnico. La primera de estas dos iniciativas de reforma está en el Senado y modifica o pretende modificar, como bien dices, la Ley Federal de Protección a la Propiedad Industrial.
1: Bien.
2: Ese es el nombre, digamos, de oficial
1: okay.
2: de esta ley que trata o que regula la propiedad intelectual, ¿no?
3: Bien. ¿Y qué propone esta iniciativa? Pues añadir un artículo, el 403 bis, que es el 403, para castigar a quien use la imagen, los dominios de internet
2: o documentos oficiales de una institución pública a escala comercial para engañar a la gente sobre su origen oficial y con la intención de cometer un ilícito. Así okay. te lo digo porque pues este nombrecito ahí medio embrollado pues está, es así como viene la iniciativa de reforma, pero vamos a tratar de aclarar este leguleyajo que acabo de decir, ¿no? Que acabo de leer. Yo te invito, me invito al auditorio a que pensemos en una página falsa que parece la página del SAT
1: okay.
2: y que te pide que realices pagos, ¿no?
1: Claro.
2: Es algo que no es nada extraño, desafortunadamente que sucede, pero bueno, pensemos en este ejemplo, que es lo que quiere sancionar. A ver. La versión de la iniciativa de reforma que actualmente está en comisiones, lo que propone es cárcel de 1 a 5 años para quien cometa este tipo de ilícitos.
1: Okay.
2: El ejemplo es, simulo que soy la página del SAT y le pido a la gente que haga pagos.
1: Okay,
2: ¿no?
1: Okay, entiendo. Cuando se utiliza justo para cometer un delito, como un fraude, como robos, un ilícito.
2: La iniciativa.
1: Okay, perfecto.
2: ¿Y por qué dirás la ley de propiedad intelectual? Pues porque usas la imagen
1: claro,
2: del
1: claro.
2: SAT y el logotipo.
1: Las heráldicas oficiales.
2: Los dominios de internet, claro.

0: etcétera. ¿Por qué se asustó la oposición o por qué se asustó mucha gente con esto? Y la respuesta, creo yo, es porque hubo una primera versión de esta iniciativa, como muy bien acabas de decir, que proponía hasta 7 años de prisión para quien utilizara o imitara a escala comercial, pues esta imagen, los signos oficiales del gobierno a los que hemos referido, con el propósito de inducir al engaño. Entonces, aunque no mencionaba los memes, mucha gente se preguntó, creo yo que con razón, si podría una autoridad decir que una parodia, digamos, difundida comercialmente, usa esos signos y confunde al público.
1: Ya, entiendo.
0: ¿Okay? Okay. Entonces, en términos muy simples, mucha gente se asustó porque parecía que el solo riesgo de enfrentar una denuncia penal, porque pues es un delito lo que están ahí proponiendo, pues podría inducir a que alguien dejara de publicar algo que pudiera ser malinterpretado por la autoridad, y esto podría ser una censura indirecta.
1: Claro, ¿no? Claro, entiendo. Pero estábamos hablando de de símbolos, más no de personajes, Julio, ¿no?
0: Exactamente.
1: O sea, son dos cosas completamente distintas.
0: Son dos cosas completamente distintas, ¿no? Aquí nos estamos metiendo con la imagen del gobierno, con el logo del SAT, con el logo de la SEP.
1: Las heráldicas del gobierno federal.
0: La página, el www.segob.gob.mx, ¿no? Eso es lo que estaba protegiendo, ¿ok? Y yo creo que esto ya, esta modificación que hicieron, hace mucho más clara la diferencia entre una página falsa que se hace pasar, digamos, por el SAT para defraudar, como tú bien dices, y una caricatura que critica al SAT.
1: Claro, y entonces, ¿dónde surgió la confusión, Julio?
0: Bueno, esa es la primera.
1: Okay,
0: la primera ley, la primera iniciativa de ley que te digo que está involucrada. Pero hay otra iniciativa de reforma que no está en el Senado, esta que acabamos de decir está en la Cámara de Senadores.
1: Okay.
0: Esta está en la Cámara de Diputados. Y esta iniciativa pretende modificar la Ley Federal de Derechos de Autor.
1: Okay.
0: Okay. Plantea realizar algunos cambios a diversos artículos y añadir otros nuevos. Y aquí el tema no es la identidad gráfica del gobierno, sino la responsabilidad de los proveedores de servicios de Internet cuando los usuarios infringen algún derecho de autor. ¿Okay? Ahora, ¿qué es eso de proveedores de Internet? Dentro de estos proveedores de Internet caben intermediarios que van desde empresas que dan acceso a la red hasta servicios que alojan o distribuyen lo que publicamos, como las plataformas donde subimos videos, las plataformas donde subimos imágenes que tú y yo conocemos, ¿no? Y que todo nuestro auditorio conoce. Entonces, aquí la verdadera pregunta es, ¿cuándo uno de estos proveedores de videos, de imágenes, cuándo uno de estos podría tener que responder por una infracción de derechos de autor que comete un usuario, ¿ok? Por ejemplo, yo subo un meme donde infrinco aparentemente algún derecho de autor, lo subo a la plataforma esta de
1: TikTok.
0: De TikTok. Entonces, según esta iniciativa de reforma, no se irían contra mí, Julio San Clement, sino contra TikTok.
1: Ah,
0: ¿ok? La sanción se pretende atribuir a la plataforma.
1: Porque tendría que tener, en teoría, la plataforma tendría que tener candados.
0: Claro.
1: A ver, de derechos de autor.
0: No se propone claramente que el proveedor sea responsable por todo lo que publican los usuarios en automático. Sin embargo, yo creo que el verdadero problema está en si estas nuevas reglas estarían empujando al proveedor, estarían empujando a TikTok, a Facebook, a YouTube, la que tú quieras, a retirar contenidos por precaución, ¿no? ¿Y por qué me preocupa esta reforma? Porque yo creo que puede cambiar los incentivos de los proveedores, de las plataformas, ¿no? Ya existen actualmente mecanismos para solicitar que se retire una publicación porque presuntamente se vulneren derechos de autor. Pero Si además el proveedor, conforme a esta nueva ley, está o responde jurídicamente por la conducta de sus usuarios, me preocupa el incentivo perverso de que diga, ay, pues es mejor bajar esta publicación,
1: sí,
0: y después revisamos, ¿no?
1: Claro.
0: O sea, después virigo.
1: Claro, porque eso, por supuesto que sería un acto de autocensura, ya no del usuario, sino de la propia plataforma, y vas coartando.
0: Que no es autoridad,
1: ¿no? Exacto.
0: No es el gobierno.
1: Pero pues va coartando porque no se quiere meter en broncas legales.
0: Claro, ya, imagínate que en plena campaña electoral alguien publique un video sobre un candidato. Otra persona, tú publicas algo sobre un candidato, yo reclamo ciertos derechos de autor sobre
1: esa nota,
0: sobre la imagen que tú publicaste, o sobre el video que tú subiste, o la canción que le pusiste a tu videíto.
1: Claro.
0: ¿No? A lo mejor Shakira te demanda por subir, sí, claro, el guacahuaca en tu meme.
1: En mi video, claro, ¿no? En mi meme, por supuesto.
0: Entonces, a ver, si el video se retira de inmediato, pues, aunque después digan, no, ¿sabes qué? Claudia Ivonne Hernández Torres, sí tenía razón, no está infringiendo nada, regrésale su video. Pues sí, pero ya te retiraron de inmediato,
1: la oportunidad de la publicación ya no fue.
0: Claro, tú sabes que los memes, los videos son
1: de momentos,
0: de inmediatez, ¿no? Entonces se puede perder ese momento que era relevante para los electores, y que por eso lo había subido, a lo mejor, ¿no? Entonces, yo creo que ese sí es un riesgo de censura indirecta, mi estimada Claudia, deberíamos discutirlo con seriedad.
1: Sí, por supuesto. Justo la última pregunta que quisiera hacerte, Julio, es esa. Si tú ves un riesgo a la libertad de expresión en el país con este tipo de cosas.
0: Sí, pero quiero concluir con una reflexión muy breve. Este gobierno es muy peligroso en su actuar, no porque se vaya frontal a realizar censura, no porque se vaya frontal a ser autoritario. A mí lo que me está preocupando es que estamos que el gobierno está haciendo cosas sutiles que generan incentivos o que desincentivan más bien,
1: claro,
0: a que la gente se exprese. Ya platicábamos antes del tema este de las concesionarias de radio, ¿no?
1: Claro,
0: que tienen que
1: de los lineamientos, ¿no?
0: Exactamente.
1: De los derechos de las
0: ahora
1: audiencias.
0: Esto. Entonces, con actitudes sutiles que se ven inofensivas, como que no tienen mucha relación con el gobierno, como no me estoy metiendo contigo, no estoy tocando tu libertad de expresión, me parece que se desincentiva, y eso al cabo de un tiempo es muy peligroso, ¿no? Es como decía Vargas Llosa, México es la dictadura perfecta, y le dijo Octavio Paz, no, aquí no hubo dictadura, ¿cómo cree? Pues no, pero si camina como pato, hace como pato y se mueve como pato, pues es pato. Y no solo es dictadura, sino perfecta, le dijo Vargas Llosa a Octavio Paz.
1: Híjole, pues estamos frente a una condición de sutilezas que pueden convertirse,
0: correcto,
1: en algo que de manera implícita nos vaya orillando justo a desincentivar, pues, la libertad de expresión, a la autocensura.
0: Claro, porque parece que no.
1: ¿Cómo crees?
0: Finjo demencia, no, yo censurar, no, para nada. Pero te pongo piedritas en el camino para que mejor no camines por ahí.
1: Exacto. Mi querido Julio, como siempre, un placer.
0: Bueno, el placer es mío y gracias por invitarme.
1: Muchísimas gracias, mi querido Julio. Nosotros ya nos vamos. Gracias, Fabio Hernández Ojeda en controles y producción. Gracias a usted en particular por habernos acompañado toda esta semana en las ediciones matutina y vespertina de Así las Cosas Querétaro. Yo soy Claudia Ivonne Hernández Torres. Nos escuchamos el próximo lunes. Que tenga usted un excelente fin de semana.

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5: Esta semana Brad Pitt me abrió en exclusiva su alma y me platicó cómo sobrevivió con su perro en El Corazón de la Bestia.
1: Te revelamos los 5 códigos secretos de Avengers Endgame Bonus para entender el regreso de Robert Downey Jr. a Marvel. El genio de la animación Adam Elliot regresa a las salas con una joya de plastilina que promete conmovernos, Mary y Max.
5: Y Gaby y yo les decimos cuál fue nuestra verdadera experiencia al prestarle la voz a un personaje animado, esto solamente aquí en... Bandita querida, un gusto saludarles como cada semana en esta nuestra bella cabina de estreno, pero especial gusto me da esta semana saludarles porque vamos a hablarles de un par de estrenos que me tienen muy emocionado, uno de ellos en los cuales tengo el privilegio de participar y no saben la historia que hay detrás de esta película y la historia que hay de cómo está llegando hoy a cines, más de una década después de que se estrenó en cines, pero si de tener el privilegio de participar con alguien se trata, damas y caballeros, qué placer saludar en esta cabina a mi colega de ya hace más de 2 años en este programa, mi queridísima Gaby Cam.
1: Ya no te creo nada, esas presentaciones cada día son más subidas, más exageradas, ya no te creo, ya empiezo a perder la credibilidad, Javier Ibarreche.
5: Yo hablo desde el corazón siempre, ese es mi... yo no digo mentiras, exagero quizá, pero no digo mentiras.
1: Ah, estás exagerando, ¿qué me estás tratando de decir?
5: A veces exagero en la vida, pero mentiras
1: pero,
5: nunca.
1: Pero conmigo no, me encanta, siempre un placer estar en este programa, en este nuestro programa de estreno, hablando de lo que más nos gusta, de varios reestrenos, o sea, esto no para, ¿no? Coraline regresa al cine, Avengers Endgame Bonus regresa al cine para que no tengas que hacer toda la tarea, Brad Pitt regresa al cine, Mary y Max, bueno, muchas cosas de qué hablar hoy en de estreno, así que no se diga más, comenzamos. De estreno. Iniciamos este programa, como siempre, con muy buena música. Come and Get Your Love con Redbone de Avengers Endgame. Sí, esta canción aparece en la escena cuando Rhodey y Nebula llegan a Morak y obviamente se retoma la muy famosa entrada de Star-Lord de Guardianes de la Galaxia. Avengers Endgame Bonus ya está de estreno.

0: 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Día. 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Nueva York. El Capitán América está mal herido. Levanta su escudo. Mira con desolación a Thanos.
1: Captain Sam, can you hear me?
0: Voltea.
1: On your left.
0: Los portales comienzan a abrirse detrás de él. Los héroes desaparecidos regresan. Los Avengers se reúnen. 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Bonus.
2: 7 años después de convertirse en una de las películas más taquilleras de la historia del cine, Avengers Endgame regresa a los cines. Pero Endgame Bonus no es solamente un reestreno. Esta versión tendrá aproximadamente 4 minutos adicionales y nuevo material relacionado con Avengers Doomsday, y es el propósito para ver esta película.
3: Por supuesto que ahí vamos a estar, aunque solo sean 4 minutos y te vayas a chutar otra vez una película de 3 horas. Porque si le perdiste la pista a Marvel después de la batalla contra Thanos, esta es una forma que Disney ideó muy fácil para que puedas volver.
2: ¿Qué veremos en Avengers Endgame Bonus?
3: Todas las funciones van a incluir un adelanto exclusivo de Avengers Doomsday, y quienes las vean en salas IMAX de Cinemex van a tener todavía otro vistazo adicional al final de la película.
2: El reestreno también servirá para presentar Infinity Vision, una nueva certificación para salas de gran formato con estándares especiales de imagen, tamaño de pantalla y sonido envolvente.
3: Que además, ya sé por qué salió este Infinity Vision, hoy me enteré y te lo quiero contar, seguramente tú también lo sabes.
4: Es por la guerra con las salas IMAX con Dune.
3: Con Dune, sí, totalmente, sí. Pero... a ver, lo que yo entiendo de esto, porque la gente pregunta, o sea, ¿es Avengers Endgame? ¿Qué es Avengers Endgame Bonus? Entiendo que ellos desde el set de Avengers Doomsday, que es la película que va a estrenar este año, filmaron unas escenas adicionales para que de alguna forma la gente pudiera solo ver Avengers Endgame Bonus y entender sin la necesidad de echarle ojo a todo lo que ha sucedido en medio, que es muchísimo. O sea, está Loki, WandaVision, Eternals, Thunderbolts, un montón de cosas.
2: Sí, que son, es un poco lo que hemos criticado mucho, ¿no?, del universo de Marvel, que es que llega un punto que se vuelve tarea. Hay que ver tantos referentes para entender la siguiente película, y es mi mayor preocupación con Avengers Doomsday, que es que vamos a llegar sin un montón de contexto a por qué estos personajes aparecen ahora. Buena parte de lo que vamos a descubrir nos lo van a presentar apenas en la película, y van a cocinar un conflicto y pretenden convertirla en un fenómeno gigantesco como lo fue Endgame. Creo yo que el fenómeno de lo que se sintió ver Endgame en su momento va a ser inigualable. Lo que era habernos quedado en 2018 con Infinity War y un año de expectativa, y llegar a 2019 a ver Endgame, o sea, para mí el cine como evento cultural y como evento pop tuvo un punto cúspide con Avengers Endgame. Yo sentí que ahí se acabó mi infancia, o sea, se fue el día que yo le puse punto final a Ya no soy un niño, fue cuando terminé de ver esa película. Creo que el fenómeno va a ser irrepetible.
3: Tristemente.
2: Exacto, tristemente. Pero creo que la estrategia está muy interesante, porque entonces no solamente puede Avengers recuperar su trono como la película más taquillera de la historia, porque se lo quitó el trono a Avatar, pero luego reestrenaron Avatar y Avatar le chingó ese título. No solamente puede recuperarlo, sino que agregándole estos minutos extra, hacer una conexión un poquito más limpia con la película que va a salir este año, para que los fans podamos entender qué pedo, para que nos ahorren toda la tarea que hay en medio, porque un montón de series la verdad es que no las vamos a ver solamente para ver esta película. Me parece que es una estrategia interesante que creo que va a rendir frutos. O sea, yo sí creo que Avengers Endgame le va a ir chingón en taquilla ahorita que salga, porque pues es un evento que yo mismo reconozco que quisiera recrear esa sensación.
3: Totalmente.
2: No va a ser igual, pero quisiera recrear lo que sentí en la sala cuando la vi.
3: Yo solo espero que no me decepcionen los 4 minutos, tampoco lo que veamos de Avengers Doomsday.
2: Venga, porque vamos, pequeño paréntesis, vamos a escuchar. 4 minutos es un chingo, ¿eh?
3: O, en cine sí.
2: Es un montón. Es un montón.
3: Es un hilo
2: narrativo.
3: O sea,
2: ya.
3: Completo. Totalmente.
2: La gente va a estar alegando que eso es... sí.
3: Pues sí, pero ahí vamos a estar. Ahora, si ocupan todos ustedes y si quieren hacer la tarea completa, Disney Plus tiene un apartado de lo que tienes que ver en función de Avengers Doomsday, así que pues puedes hacer cualquiera de las dos cosas. En mi caso, en el de Javier, probablemente haremos las dos cosas, aunque yo no aseguro volver a ver todo, la verdad. Sí he visto la mayoría de las cosas, pero ya estoy lista para una nueva era de Marvel. Por el lanzamiento de The Mandalorian and Grogu en Disney Plus, te tengo una gran sorpresa, mi querido Javier Ibarreche. 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
4: Sí, por favor,
3: ¿no?
4: Porque yo esto de me los guardé para mí fue como de ¿cómo así?
3: Ajá, me quedé 5 kits y voy a regalar uno.
4: Ah, está ganadorcísima esa playera.
3: Te voy a enseñar todo. Es una camiseta que obviamente será usada. Por acá tenemos un vaso también de...
4: Siempre necesarios.
3: Mandalorian.
4: Siempre necesarios, muy bien.
3: Un pop socket de Grogu.
4: ¡Uy!
3: Ya te vas a poder tomar tu selfie sin tirarla. Audífonos también de Mandalorian. No sé si vas a poder verlos, ven.
4: No mames.
3: Están bastante cool. Espérame, te estoy guardando lo mejor para el final, amigo. Una libreta que obviamente va a ser mi nueva libreta de apuntes para todo, para mis entrevistas y demás.
4: Es que Grogu es que...
3: Pero hermano...
4: Inagotable.
3: Cierra los ojos, Javier.
4: A ver, voy a cerrar los ojos. Tú me dices cuándo.
3: ¡Ábrelos!
4: ¡No mames!
3: ¡Es increíble! Es un plushie de... Es The Child. Es un peluche con sonido de Grogu. Aquí te lo guardo. 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Así que, obviamente, todo esto es para ustedes, amigos de estreno, porque por ustedes estamos aquí.
4: Bandita, para que tengan más tiempo y más recursos para ver más series de las que vamos a estar hablando y más películas, hay por ahí par de cosas en Disney Plus que yo estoy pronto a discutir en mis redes, par de cosas coreanas y, bueno, por supuesto, el universo entero de Star Wars, el universo entero de Marvel.

0: Exterior. Día. Región, el corazón de la bestia en Alaska, Estados Unidos. James y Odin, su inseparable perro de combate, sobrevuelan un río entre montañas.
1: This region here is the heart of the beast. Most folks learn that the hard way.
0: James pone cara de mucho dolor y se desmaya. El avión se desploma. Odin ladra y se pone sobre su amo para protegerlo del impacto. El avión cae a un río.
2: Good job, buddy.
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0: El corazón de la bestia.
4: Hoy tenemos una recomendación que te va a mantener al borde de tu asiento y te va a exprimir literalmente el alma. El corazón de la bestia ya está de estreno.
5: Si pensamos en thrillers de acción, Brad Pitt lo ha hecho todo. Ha corrido autos de Fórmula 1, ha hecho guerras con zombies, ha sido doble de acción, ha sido espía, boxeador, pero ¿qué tal si ahora le metemos un perro a la ecuación?
4: Bueno, pues eso pensó David Ayer, director que ya había trabajado con Brad Pitt en Corazones de Hierro y que para esta película decidió bajarle un poquito las explosiones y darle un espacio destacado a la emocionalidad.
5: Brad Pitt es James, un exmilitar de las fuerzas especiales que junto a su perro de combate, Odin, han visto lo peor de la guerra. Cuando deciden jubilarse, se lanzan en lo que sería un tranquilo viaje de retiro a Alaska, que, pequeño spoiler, se convierte en una aventura por sobrevivir en medio de la nada.
6: We still do this. We've been through worse.
4: La naturaleza en esta película es la antagonista, ya que la cinta se rodó en Nueva Zelanda en condiciones extremas y hay que decirlo, con cero comodidades para Brad Pitt.
5: Esta historia de James y su perro en la naturaleza es ficción, pero el nivel de detalles es de locos. Se contó con un asesor militar para que cosas como usar una brújula o doblar un mapa se vieran 100% reales. Pero siendo honestos, el que se lleva la película y nos roba la atención y el corazón no es Brad Pitt, es Odin, el perro interpretado por Uber, el perro. Y tuve la oportunidad de platicar, no con el perro, con Brad Pitt y David Ayer.
7: Hi, I'm Javier Ibarreche.
5: Hola, soy Javier Ibarreche de Estreno México y estoy hoy aquí con Brad Pitt y David Ayer para hablar de El Corazón de la Bestia.
8: Hola, Javier.
7: Hola. This first question is for Brad.
5: Esta primera pregunta es para Brad. Ambos, James y Odin, son excelentes en sobrevivir. Al principio de la película están retirados y ahora tienen más bien que aprender a vivir. ¿Cuál es la diferencia entre vivir y sobrevivir para un personaje como James y cómo influye el vínculo con Odin en esa diferencia?
8: That's a really beautiful question. You know, I think we get caught in our daily grind.
9: Esa es una pregunta realmente hermosa, ¿sabes? Creo que nos enredamos en nuestra rutina diaria.
8: In answering things that,
9: y respondiendo a las cosas,
8: you know, our work demands and our life demands that as we get older, we,
9: ¿sabes? Nuestras exigencias laborales y nuestra vida exige que a medida que envejecemos,
8: see, I personally see less importance in that and more importance in enjoying the people around me. And
9: vemos, yo personalmente veo menos importancia en eso y más en disfrutar de las personas a mi alrededor.
8: And also experiencing that solitude in nature. And
9: y también experimentan la soledad en la naturaleza.
8: And I think for James and Odin, they're looking, they're, you know, they're trying on peace for a change.
9: Y creo que para James y Odin, ellos están mirando, ya sabes, están probando la paz como un cambio.
8: They've been through war, they've been through extreme circumstances, they've suffered loss, and
9: han pasado por guerra y circunstancias extremas y han sufrido pérdidas.
8: And at this point in their lives, they are trying on peace. And it's feeling pretty good.
9: Y en este punto de sus vidas están probando la paz y se sienten bastante bien.
8: It's new to both of them, and certainly James, and but I, but they're finding their way through it, and that's beautiful. Quotient to the story.
9: Es nuevo para ambos, especialmente para James, pero yo, ellos están encontrando su camino. Esa es una hermosa cita para la historia.
5: Me enteré, ya lo compartí ahorita, que en la vida real el perro del corazón de la bestia se llama Uber y es un perro de rescate retirado. Es una película que el guionista Cameron Alexander escribió literalmente como una carta de amor a su propio perro en un momento de su vida donde sentía que no tenía a nadie más. Por eso le pregunté a Brad Pitt, ¿esta película está luchando por algo? Y si es así, ¿por qué está luchando?
8: You know, sometimes I'm not so always so good at taking care of ourselves, but when we have someone to fight for that we love and would die for, that there we find our purpose and we can find our worth in ourselves in that.
9: Sabes, a veces no lo eres. Siempre mostramos buenos cuidándonos. Pero cuando tenemos a alguien por quien luchar y por quien moriríamos, allí nosotros encontramos nuestro propósito y valor en eso.
8: That means a lot to me in the story.
9: Y eso significa mucho para mí en la historia.
5: Empiezo diciendo algo bien importante, amantes de los perros que pretenden ver esta película o que están en duda. El perro no se muere.
4: Gracias, ya, con eso sí la veo. Ya.
5: Me parece importante empezar con eso. El productor de la película, esto fue lo primero que comunicó en sus redes sociales, para justamente que los amantes de los perros como nosotros vayamos al cine a ver esta película, porque yo no trago una historia más en la que el perro se muere. La última que soporté fue John Wick, porque compensó esa muerte con 838 asesinatos, solamente por eso. Pero fuera de eso, no quiero ver un perro muriendo en cámara jamás. El perro no muere. Dicho eso, esta película creo que tiene un chingo a su favor, un final que creo peca de cursi, pero a reserva de lo que pasa en el final, el nivel de tensión que construyen solamente con esta relación entre Brad Pitt y el perro sobreviviendo en la naturaleza está brutal. Recuerdo un poquito al Renacido, no con DiCaprio, pero mucho menos brutal, porque siento que hay una parte como más de atesorar la naturaleza contra la que están peleando al mismo tiempo que la conviven. Y recuerdo un poquito a Primal, esta caricatura que me encanta de Tartakovsky, porque es justo la relación entre animal y bestia. Animal y bestia combatiendo juntos a la naturaleza, que no es que sea mala, simplemente está pues siendo lo que es, ¿no? Donde de repente hay una tormenta muy cruel, luego el cielo está muy despejado y muy bonito, de repente hay animales hermosos, de repente hay animales que te pueden matar, como que la naturaleza solo está existiendo, pero la película entera son Brad Pitt y el perro sobreviviendo, y se salvan mutuamente de verdad, él salva al perro, el perro lo salva a él, es una cosa que la tensión que genera conforme enfrentan peligros, que cada vez son más sencillos, pero a la vez ellos cada vez están más jodidos, entonces el peligro se vuelve más complicado, es una cosa que de verdad, de una maestría creo, digna de aplaudirse, o sea, esa dinámica sí está impecablemente lograda. El final un poco celebra el soldado y el gringo tal, pero la peli bien.
4: Y también creo, y hay que reconocerlo, a mí me impacta Brad Pitt y la versatilidad que tiene, porque lo puedes ver en un papel como este emocional y aún así comprársela, ¿sabes? Creo que él ha hecho bien su carrera en ese aspecto y es un tipo, personalmente tengo que confesar dos cosas. La primera, he amado cada minuto del tour de medios donde los perros le lamen la cara a Brad Pitt. Esos perros son todos nosotros, ¿no? O sea,
5: sí.
4: O sea, es lo que yo hubiera hecho si fuera un perro, definitivamente. Y dos, también quiero decirlo porque vale la pena mencionarlo. Me súper encantó tu entrevista. Me encantó lo que lograste sacar de él porque creo que converge bien con la emocionalidad que tiene este personaje, ¿no? Va más allá de ser una estrella que intenta destacar en algo en particular. Es una conexión que es muy natural para todos nosotros, para la mayoría de nosotros al menos. Yo siempre he dicho que uno no puede confiar en alguien a quien no le gusten los perritos y los gatitos y los animales. O sea,
5: de acuerdo completamente.
4: Me gustan más 100 animales, o sea, por cada persona que me cae bien, me gustan 100 perros y videos de gatitos. Entonces, creo yo que él lo hace muy bien en ese sentido. Y también lo quiero decir, lo que tú lograste que transmitiera en el tema de sobrevivir y de vivir, que creo que es algo que se nos olvida muy frecuentemente, es, yo creo, una lección de vida, no solamente de esta entrevista, sino también de la película, ¿no? O sea, al final del día, pues nadie sobrevive solo y en efecto nunca nos vamos a cansar de ver historias de la naturaleza, pero tampoco nos vamos a cansar de ver la magia que ocurre cuando conectamos con la naturaleza, y eso también implica a los animales y a los perros, ¿no?
5: Ese completamente.
4: Creo yo que no lo valoramos lo suficiente como seres humanos.
5: Sí, donde de repente historias como Hoppers, por ejemplo, en el rubro más de lo infantil, atienden justamente esta conexión con la naturaleza y con los animales particularmente, esta película se va al extremo opuesto donde es enfrentar peligros y enfrentar la posibilidad de la muerte, pero al mismo tiempo existe esta comunión de verdad entre Brad Pitt y el perro, que es muy bonito. O sea, sí son el compañero de vida del otro. Ninguno de los dos tiene mayor familia ni mayores amistades que... Claro, o sea, y entonces es al final... Por eso la pregunta que le hice tenía que ver con eso, ¿no? Que es como estos dos sobrevivieron a la guerra. Saben sobrevivir, eso nos queda claro. Pero, ¿qué pedo convivir? O sea, ¿en dónde está justamente como ese estímulo de querer vivir? El para qué mantenerse vivo si ya viste los peores horrores de la humanidad. Y llega de pronto un perro que, a pesar de que le ha tocado ver la peor cara de la humanidad, sigue moviendo la cola cuando le avientas un palo porque quiere jugar contigo y sigue viendo en la humanidad lo mejor que tenemos. No merecemos a los perros. Eso me queda claro.
4: Ni a los gatos, ¿eh? Sebastián hizo una aparición especial por una razón, y es para decirte que a veces no valoramos, o sea, si luego escuchas a gente decir, era un perro, ¿por qué lloras? Era un gato, porque ese perro me hizo sacarlo a pasear cuando estaba viviendo un duelo, porque ese perro me apoyó incondicionalmente sin saberlo, ¿sabes? O sea, esa relación es muy especial y yo creo que en efecto no nos merecemos a los animales.
5: Correcto, y lo que tampoco merezco yo, y sin embargo esto fue algo que le pude extraer a esta bonita película...
2: Hola Javier.
5: Ese es Brad Pitt y lo tengo en loop saludándome. Ese es mi nuevo ringtone de mensaje. Sepan que cada vez que alguien me escribe un mensaje, lo que va a sonar en mi teléfono es Hola Javier.
4: Entonces... así te voy a escribir. A partir de ahora, así te voy a saludar. Hola Javier, bienvenido de estreno a tu programa.
5: qué gusto estar aquí en esta cabina. Hola.
4: ¿Qué onda con el apil de Brad Pitt? O sea, yo, uno de los mejores días de mi vida fue justo hablar con él de Fórmula 1 y yo decía, ¿por qué? O sea, ¿por qué este güey me tiene completamente absorta en su rostro perfecto de 60 años?
5: Sí. Le enseñé cuando me mandaron ya la entrevista, le enseñé el video a una amiga. Lo primero que me preguntó es, ¿cuál es su rutina de skincare? No tengo ni perra idea, no sé. O sea, no, pero
4: o
5: sí.
4: O sea, ¿pero sabes qué? Hola, Javier.
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3: Después del corte tenemos
5: Mary Max marcó el debut del director Adam Elliot y te decimos por qué no te la puedes perder.
3: Ponemos pausa y volvemos en unos minutos. 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
3: Javier y yo les vamos a contar de una vez por todas cómo fue nuestra experiencia al prestarle voz a algunos personajes animados. Spoiler, a alguien no le fue bien.
4: Si eres fan del stop motion, las historias profundas y de personajes únicos, esta es tu oportunidad para gozar de Mary Max aquí en...

0: Escuchaste Come Clean con Hilary Duff, quien, por cierto, acaba de anunciar que va a ser el tema de la película Cathy in the Hat, basada en el libro de Dr. Seuss. Let's go back to the
1: beginning. De estreno, con Gaby Cam y Javier Ibarreche. 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Mary y Max.
0: Durante años hemos visto películas que están hechas específicamente para verte berrear en la sala de cine, y durante el 2009 una de ellas fue Mary Max. La historia es sobre una niña australiana y un hombre con síndrome de Asperger en Nueva York, y por medio de cartas terminan entablando una amistad sin haberse visto.
2: Querido Max, tengo 8 años de edad, qué bueno sería que fuera mi amigo.
0: Hoy, 17 años después, esta misma película vuelve a los cines.
3: Apreciable Mary, gracias por la carta. El mundo me parece muy caótico.
4: La verdad es que es una película bellísima porque habla de temas relevantes de la condición humana. Por momentos habla de la soledad, la ansiedad, la depresión y el rechazo. Y sobre todo, de lo difícil que es encontrar gente que realmente te entienda. Encima de todo eso, es una película muy divertida, con un humor raro y una estética particular, sello característico de Adam Elliot, sí, el ganador del Oscar del Mejor Corto Animado del 2004.
0: Así que si son fans del stop motion, las historias profundas y por supuesto de los personajes únicos, esta es tu oportunidad para descubrirla por primera vez. Y si necesitas otra razón para verla, tal vez, no sé, te pueda convencer que El Hombre de la Cabellera Perfecta y mi dupla especial en este hermoso programa hace un doblaje, ¿no? No sé ustedes, yo leo Javier Ibarreche y es como Robert De Niro.
4: Ay, no, relajémonos un montón.
0: Sí, voy a verla. No, pero sí me da orgullo, ¿vio? Y no, la verdad es que sí, esa es una muy buena razón también para ver esta película Mary y Max, el doblaje de mi querido Javier Ibarreche. Cuéntame esa experiencia, Javier.
4: Esta película, creo que de lo que me ha tocado hacer de doblaje, es quizá de lo más especial que he podido chambear, porque para empezar, a diferencia de otras películas que he doblado, tuviste la experiencia como fue en Spider-Man, la película no estaba terminada cuando nos tocó hacer el doblaje. Capaz había algunos cambios en la misma animación, iban a modificar alguna escena, hubo que regrabar algunas cosas.
0: Sí.
4: Mary Max es una película que estrenó hace 17 años, es decir, la película entera estaba completa, el arco de los personajes perfectamente dibujado. Yo había visto la película ya par de veces antes siquiera de que la opción de hacerla en español existiera. Entonces ya estaba yo familiarizado con. Y la razón por la que estaba familiarizado es porque Mary Max es la película favorita de mi esposa.
0: Aww.
4: Y ella me mostró la película hace un par de años. Entonces, el hecho de que ahora le doy voz al protagonista de la película favorita de mi esposa, que fue quien me recomendó la película, es un círculo completo que me entusiasma, porque aparte es la única crítica que me importa escuchar.
0: Claro.
4: La única. O sea, los demás dirán lo que tengan que decir, pero me interesa escuchar a mi esposa qué opina de esto. Es la única que me puede decir vive o muere.
0: ¿Y ya la vio?
4: No la he visto todavía. Es muy bonito porque pues la voz original de este personaje la hizo Philip Seymour Hoffman.
0: Wow.
4: Un actor inalcanzable, creo, en todos los sentidos. No pretendo yo estar a la altura de lo que hizo ese señor, porque creo que nadie puede estarlo, pero hice una cosa propia con el personaje y trabajé mucho con la respiración, trabajé mucho con lo que arrastra las palabras, y pues es muy bello una película con la que ya me había yo encariñado hace un par de años. Ahora darle mi versión a ese personaje significa un montón, y esto lo dije públicamente desde que la vi, antes de yo estar involucrado con, es la película animada más hermosa que van a ver.
0: Me encanta.
4: Porque lo es. Adam Elliot hace puras obras maestras y esta fue la primera, y es conmovedora, chistosa, todo.
0: Me encanta lo que estoy escuchando. Yo seré de esas personas que la va a descubrir en el cine. Y también, ¿sabes qué? El doblaje es sumamente importante. O sea, de pronto es como muy fácil estar escuchando el Star Talent y ahora viene este y viene el otro, pero los dos hemos tenido oportunidad de hacer doblaje. Ya en serio, ya voy a dejar de decir que fue Spider-Man, porque eso no fue doblaje realmente. Fue locución comercial. Pero yo sí había hecho doblaje antes con una película que no me terminó de encantar el resultado, lo tengo que decir. Creo que lo pude haber hecho mejor. Y descubrí una cosa que la gente no sabe de hacer doblaje, ¿no? Además de que es un poco como la música, todo el tono que tú le das a un personaje es la vida que le estás imprimiendo a algo que alguien más animó y que alguien más... En mi caso, yo le di vida a un personaje que había hecho Ashley Tisdale en inglés. Y era una cenicienta moderna, consentida, mimada, que no entendía por qué nadie en el reino calzaba del mismo número que ella. Y hablaba así, ya sabes. Y me divertí mucho haciéndolo, pero entendí una cosa que yo creo que me hizo respetar aún más a los maestros del doblaje y a la gente como tú que lo hace profesionalmente y que ya has tenido la oportunidad de mostrar que puedes hacerlo y que sabes hacerlo. Es actuación, no es locución. O sea, la gente a mí me decía, pero ha de ser muy fácil. Pues sí, yo sé usar mi voz, evidentemente sé usar mi voz. Soy locutora de radio, estudié locución, estudié doblaje también, pero la actuación es realmente el corazón del doblaje, no es la voz, ¿sabes? Yo puedo venderte lo que me pidas con mi voz, pero no necesariamente puedo transmitirte cualquier emoción. Y eso es el corazón de la animación, o sea, y de también de la del doblaje en películas de acción real. O sea, mi experiencia es el otro día que tuvimos esta bella charla con Mario Filio y con todo este cast maravilloso de doblaje que les invito a que revivan en Destreno. Me sigo riendo de algunos de estos momentos. Cañón, o sea, con Humberto Vélez, con Mario Filio. Ese día yo platicaba justamente con ellos de eso, ¿no? De yo quiero aprender doblaje. Y me decían, no, es que el doblaje no se aprende necesariamente, ¿no? Tú lo vas ejerciendo sobre la marcha. Pero yo creo que sí hay un arte que hoy invito a Javier, que también es actor de doblaje, a reconocerlo, porque tenemos gran talento en este país y muchos nos aventuramos porque nos dan la oportunidad, porque ¿quién no quiere estar en los créditos de El Príncipe Encantador, en mi caso, o de Spider-Man?
4: Claro.
0: Pero hay un respeto especial.
4: Sí, y que creo que apuntas bien esta distinción entre el manejo de la voz y la técnica de la actuación, porque son las dos cosas al mismo tiempo. Bien apuntan ellos que es algo que se va practicando sobre la marcha y que conforme más haces doblaje, mejor te vuelves en la chamba. Y por eso decía yo que fue con Mary Max fue algo muy especial porque las condiciones fueron bien diferentes. Me han contado de repente artistas de doblaje que les toca grabar películas en condiciones de, o series, que como vamos a doblar, no sé, la temporada final de Game of Thrones. Como no puede haber ningún spoiler de nada porque es ultra secreto todo el pedo, les mandan imágenes recortadas donde solo se ve en pantalla la boca del personaje para que puedan sincronizar la voz.
0: Super,
4: entonces,
0: ajá,
4: no sí tienes mayor contexto de lo que está ocurriendo alrededor. Tienes un poco que intuir a qué se refiere la frase y desde ahí dibujarle una emoción y que el doblaje quede bien hecho. Trabajas en condiciones bien complicadas a veces, donde además tienes que actuar. Con Mary Max, no solamente ya conocía la película, sino que encima casi todo el diálogo es voz en off de narración. Es poquito lo que hay que sincronizar con boca, entonces estaba yo con el terreno libre para explorar justamente más la parte de la actuación.
0: Que sí eres, algo que yo no.
4: La técnica de la locución, cosa que sí, soy actor, más que la técnica de la locución propiamente. Entonces, fue un proyecto muy especial y efectivamente el doblaje es un arte muy cabrón, a veces muy poco apreciado, creo, pero el doblaje mexicano particularmente es una institución en el mundo.
0: Totalmente.
4: Y me enorgullece mucho ser parte de ese mundo ahora. A media frase se me sale un pinche eructo, claro que sí. Pero me enorgullece mucho ser parte de ese mundo cuando sí lo sé decir de corrido. Disculpen, ya se fue.
0: Bueno, yo, mi objetivo es ser más parte de ese mundo y aprender de los grandes. Y sí, definitivamente es algo que yo también quiero hacer. Es una súper experiencia. Y no, repito, nunca me vas a encontrar en Spider-Man, querido Radio Escucha.
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4: Hay canciones escritas para el cine que simplemente ganan un Oscar. Y terminando la ceremonia, ni quien se acuerde de ellas. Pero hay otras que se quedan en el corazón y en la historia.
0: En 1999, una muy buena balada pop se convirtió en himno de toda una generación de niños, marcando el momento más emotivo de la película animada Tarzán de Disney, y el mundo entero se conmovió cuando escuchó la potente e inconfundible voz de nada más y nada menos que Phil Collins interpretando You'll Be in My Heart. Pero, ¿te imaginas que este clásico mundial en un principio nació bajo una idea completamente diferente y no iba a ser cantada por los personajes?
4: A ver, este pedazo de rolón estaba pensado para otra cosa.
0: Sí, aunque tú no lo creas, de hecho, Phil Collins fue contratado originalmente por Disney en 1995 como compositor porque tenía un gran pasado como baterista de la banda de rock Genesis y estaban buscando que le metiera un potente ritmo de la jungla a la música, eso era lo que quería Disney, y al principio la canción se iba a llamar Lullaby,
5: o sea, canción para dormir.
0: Y Phil la escribió en un piano como una canción de cuna dedicada justamente a su hija Lily Collins, a quien obviamente hoy conoces por series como Emily en París.
4: Y a ver, ¿y cómo fue que se convirtió en el tema principal de la película?
0: Ah, pues fíjate que fueron los directores de la película los que decidieron romper con la vieja tradición de los musicales de Disney, donde los personajes son los que cantan las canciones, y decidieron dejar que Phil Collins interpretara los temas y que fuera como una especie de narrador de esta historia, y así pues esta balada se acomodó en una escena que es clave, que es donde la gorila, la madre adoptiva de Tarzán, consuela a su bebé y le asegura que siempre va a estar a su lado. Desgarrador. Me acordé y me dieron ganas de llorar.
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0: hold it tight. Y además es una canción que es perfecta para esa escena donde se demuestra que el amor es un vínculo inquebrantable, el amor madre-hijo aún más, y pues nadie lo puede romper. Así que, pues ya lo sabes, ¿no? El resto se sabe, es historia. Odio esa frase, pero... Y lo demás es historia, pues todo es historia en la vida, pero el resultado fue un trancazo, obviamente histórico, absoluto. Llegó a los primeros lugares de las listas de popularidad, se convirtió en el tema que todos asociamos con Tarzán. O sea, fue una excelente decisión.
7: Es que es un momento, o sea, como que de solo pensar en esa película, tiene el baile entre música y animación. Carajo, la época de oro de... Es el como renacimiento de la animación de Disney. No mames. Tarzán es un peliculón. Y eso es en gran medida por la música de Phil Collins. Amo este meme como de... Te encargo la canción de la película del hombre mono. Corte a Phil Collins en un piano en llamas, así de... Componiendo, o sea... Escribiendo con fuego, así... No mames. Y se levantó en español, al chile bien por él, o sea,

definitivamente es un peliculón. Y curioso que estemos hablando de Tarzán, cuando hay tantos estrenos asociados justo con la naturaleza, ¿no? Creo que uno de los primeros que nos recordó ese valor fue justo Tarzán. Y bueno, esta es la gran historia de un tema que se convirtió en un monstruo comercial. Pasó 19 semanas en el número uno, por si tenían la duda, en las listas de Billboard. Phil Collins se llevó el Globo de Oro, se llevó el Oscar a Mejor Canción Original. Grabó esta canción, como ya lo decíamos, en francés, en alemán, en italiano, en español. Y obviamente al sonar en la película, la canción representa algo que creo que todos vivimos de una u otra manera, que es la protección familiar. Y sí es lo que sientes cuando escuchas You'll Be My Heart de Phil Collins.

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1: Y así, sin más, bandita querida, llegamos al final de otro episodio de estreno, con muchos estrenos que me emocionan mucho. Esta semana siento que hay como tantas cosas que de verdad se antoja ver todas, de verdad todas tienen un valor histórico, estreno, reestreno, alguna cosa poderosa por la cual verlas. Así que es una semana perfecta para que vayan mucho al cine, y por lo mismo es una semana perfecta para que nos sigan en redes, en todas las redes sociales como @destrenoMX, para más contenido sobre cine, más entrevistas exclusivas que tenemos todo el tiempo. A mí me encuentran en redes como @IbarrecheJavier.
2: A mí como @GabyCam40. Y no es por presumir, ¿no? Pero mientras ustedes están escuchando este programa, Javier y yo vamos a estar sentándonos con una de las últimas grandes estrellas de Hollywood en una charla que vamos a tener la oportunidad de tener juntos. Sí, cómo no, Javi Cam, en una misión más, platicando con Tom Cruise. Y por supuesto, bueno, si ustedes quieren checar todos los detalles de cualquier estreno que a lo mejor ya no está en cartelera o ya llegó a plataformas, no se pierdan la versión podcast en todas las plataformas y la versión de YouTube de este programa, donde pueden ver nuestras bellas caritas. Si somos reales, no somos IA. Échenos un pan en De Estreno.
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2: Se vale tener aspiraciones, dice el gobernador Mauricio Curi, luego de ser cuestionado sobre la salida de Luis Nava del gabinete estatal. La senadora panista Guadalupe Murguía asegura que es importante que los integrantes del partido se mantengan al margen hasta que se designe al coordinador estatal. Presidente municipal de Querétaro confirma la salida de Francisco Villegas y la llegada de Ángel Herrera como titular de la Secretaría de Obras Públicas.
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2: Ley antimemes y parodias deja en evidencia que el gobierno de México es intolerante a la crítica, advierte la senadora panista Guadalupe Murguía. La Secretaría de Desarrollo Urbano y Obras Públicas del Estado todavía cuenta con un paquete de obras públicas en licitación. La Secretaría de Cultura del Estado destinó 855.158 pesos enfocados en la conservación de recintos culturales en el último año.
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12: 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Ya sea en la oficina, en la universidad o cuando no quieres cocinar, las sopas instantáneas siempre te sacan de un apuro. Pero, ¿alguna vez has leído las letras chiquitas de su etiqueta? Antes de abrir tu próximo paquete, tienes que conocer los resultados de nuestro estudio de calidad.
13: Un bordado tradicional es historia, trabajo y memoria colectiva. Pero hoy en día se enfrenta a la producción industrial y a la falta de información en el mercado. ¿Es posible usar la tecnología a favor de las artesanas y los artesanos? Si quieres saber cómo la inteligencia artificial puede ayudar a la defensa de un bordado tradicional, quédate en Revista del Consumidor Radio.
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13: ¿Llegas con cansancio y tienes poco tiempo para cocinar? ¿Se te antojó una sopa calientita, lista en unos minutos?
12: Las sopas instantáneas pueden parecer una solución práctica, rápida y económica. Por eso hay quienes las tienen en sus despensas.
13: Pero, ¿qué estamos llevando a nuestra mesa cuando elegimos una?
12: Para saberlo, en el laboratorio de Profeco se analizaron 33 sopas instantáneas y se revisó desde su información comercial hasta su aporte nutrimental. ¿Qué revisamos?
13: Primero, revisamos que la información comercial esté completa.
12: Verificamos que las sopas incluyeran los requisitos de etiquetado como denominación, responsable del producto, contenido neto, lista de ingredientes, alérgenos, instrucciones de uso, lote y fecha de caducidad o consumo preferente.
13: También revisamos que, si es el caso, los productos exhiban los sellos de advertencia de exceso de algún componente crítico para la salud.
12: Por cada 100 gramos de producto se determinó la cantidad de proteína, grasa, carbohidratos, agua y aporte energético.
13: Una prueba fundamental: determinar el contenido de sodio. Esto, debido a que su ingesta debe ser controlada para prevenir riesgos en la salud cardiovascular.
12: ¿Qué encontramos?
13: Todas las sopas analizadas tienen al menos dos sellos negros de advertencia. Uno por exceso de grasas saturadas y otro por exceso de sodio.
12: ¡Ojo con esto!
13: Un vaso estándar de sopa instantánea de entre 64 y 68 gramos, ya preparado, contiene por lo general más del límite de sodio recomendado por la Organización Mundial de la Salud.
12: Además, su aporte energético, que está relacionado con la cantidad de grasa, es de alrededor de 300 kilocalorías.
13: Más de los resultados. Ramen Express by Chef Wu, sopa de ramen vegetariana, declara 85 gramos de contenido neto, pero no llegó ni a los 80.
12: Seis productos no presentan completa su información comercial.
13: Algunos tienen mayor cantidad de grasa de la indicada en su etiqueta. Dos son de la marca Nama, uno de Maruchan pasta rápida yakisoba y otro de Nissin pasta UFO fuego.
12: También encontramos un producto que declara cero azúcares añadidos, pero en su lista de ingredientes dice dextrosa. Ramen Express by Chef Wu. Fideos instantáneos calientes y picantes.
13: Ahora seguro te preguntarás, ¿qué hago si me gusta consumir estas sopas?
12: Sabemos que una sopa instantánea puede sacarnos de un apuro, y disfrutarla de vez en cuando no significa que estemos haciendo algo mal.
13: La clave está en no convertirla en nuestra comida de todos los días.
0: Tenemos que entender que son productos que tienen un alto valor energético. Por eso son productos que tenemos que consumir con ciertas precauciones. Por ejemplo, no son productos que se recomienden de forma cotidiana, por ejemplo, para personas con sobrepeso, con obesidad, con hipertensión.
12: Y antes de comprar, revisa los sellos, los ingredientes. Considera su información nutrimental y comercial.
0: Bueno, es muy importante que consideremos que cuando vamos a comprar un producto, chequemos la fecha de caducidad o el consumo preferente, que el empaque sea el adecuado, bueno, que no tenga rupturas y demás, que esté en buen estado.
13: Si tienes un poco más de tiempo, una sopa casera es una buena alternativa para ahorrar y mejorar su valor nutrimental, por ejemplo, con vegetales, queso o pollo.
12: Y antes de terminar, vamos a derribar un mito. ¿Las sopas instantáneas son de plástico?
0: Se ha pensado durante muchos años que son productos que son de plástico o que es un producto que se queda pegado alrededor del intestino por varios días. Esto no es cierto. Finalmente son productos que están compuestos principalmente por carbohidratos, pero también tienen un porcentaje de proteínas y de grasa. Nuestro organismo es tan sabio que tiene las sustancias necesarias como enzimas o ácidos gástricos para poder digerir completamente la muestra y se va a procesar como cualquier otro alimento.
12: Porque cuando conoces lo que consumes, puedes tomar mejores decisiones.
1: Vista del consumidor.
13: ¿La inteligencia artificial será capaz de salvaguardar la identidad comunitaria?
12: Un bordado tradicional no es solamente una combinación de hilos, figuras y colores.
13: Cada pieza es un conjunto de conocimientos transmitidos de generación en generación. Historias familiares, símbolos comunitarios y maneras particulares de comprender el mundo.
12: Sin embargo, en la actualidad es muy común encontrar en tiendas físicas y redes sociales productos que copian estos diseños tradicionales. Muchos de ellos son fabricados mediante procesos industriales y se comercializan sin reconocer su lugar de procedencia.
13: Con esto, no solo se copia una imagen, sino que se invisibiliza a las personas y comunidades que han conservado ese conocimiento.
12: Esta práctica también afecta a las personas consumidoras, ya que podríamos llegar a pagar un precio mayor bajo la falsa creencia de que adquirimos una pieza hecha a mano o de que nuestro dinero beneficiará directamente a una comunidad.
13: Al final, la decisión de compra se realiza sin la información suficiente. Por esta razón, es indispensable promover mecanismos que nos permitan conocer el origen real de los productos.
12: Antes de comprar, hay que preguntarnos: ¿quién elaboró la pieza y dónde fue producida? ¿Su fabricación fue artesanal, industrial o mixta?
13: ¿Qué técnicas y materiales se utilizaron?
12: Y también, ¿existe autorización para usar el diseño? ¿Y quién recibe los beneficios de su comercialización?
13: Aquí es donde puede intervenir la inteligencia artificial. Esta tecnología puede analizar imágenes para localizar características visuales que se repiten en diferentes productos.
12: En el caso de los bordados, un sistema entrenado podría estudiar la forma y distribución de las figuras, la posición de los colores, la simetría de las puntadas, midiendo el grado de semejanza entre una pieza artesanal original y el diseño de una prenda nueva.
13: Pero ten cuidado. Los proyectos de inteligencia artificial necesitan datos y en este caso no estamos hablando de simples archivos digitales. Hablamos de trabajo, de identidad, de conocimiento y de toda una memoria colectiva. Por eso, antes de registrar cualquier imagen, debe existir una explicación transparente para las comunidades sobre la finalidad del proyecto, cómo funciona la tecnología, sus beneficios, riesgos y qué medidas de seguridad se aplicarán para evitar filtraciones.
12: También tienen derecho a saber quiénes tendrán acceso a esa información, cuánto tiempo se guardarán las fotografías y si el uso será para fines académicos, industriales o comerciales.
13: La autorización debe ser comprensible, libre y específica. No basta con solicitar una firma si las personas no recibieron información suficiente o si no cuentan con mecanismos para cancelar posteriormente su participación.
12: No olvides que una inteligencia artificial responsable puede ayudar a identificar coincidencias y apoyar en la documentación cultural, pero su verdadero valor dependerá siempre de la manera en que sea diseñada y utilizada.
13: Como personas consumidoras, nuestro verdadero poder está en informarnos sobre el origen de lo que compramos para valorar y respetar el trabajo de las personas artesanas.
12: 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El artículo está escrito totalmente en náhuatl.
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0: La selección mexicana contra Colombia. Así es, ahí es un partido.
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17: No está bien. Pero van a un médico. ¿Y qué pasa? No, no me resolvió. Entonces voy a otro. Y como este no me resuelve, voy a otro. El cáncer. El cáncer, pues lo va a ir descartando el médico, ¿no? Inicialmente tiene que ir sección, tiene que ir. Y conforme esto no se va resolviendo, tiene que ir.
18: In a way, it's all a matter of time.

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0: That's beautiful quotient to the story.
1: Es nuevo para ambos, especialmente para James, pero yo ellos están encontrando su camino. Ese es un hermoso
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0: mañosos y los corruptos no se les va a quitar nunca.
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0: Los Diablos Rojos del Toluca están sobre la grama de la cancha del Estadio Azteca. Sí, partido de la jornada 10. El uno, que es Toluca. Sí, un equipo que desde hace tiempo está en la cima del fútbol mexicano. Dos, Cruz Azul, el que está enfrente. El número 4 en la tabla general. Que hoy necesita y le caería muy bien ganar este partido. ¿Por qué? Porque sería un golpe de autoridad después de lo que los dos vienen de derrotas muy, pero muy dolorosas. Así que para los dos hoy ganar es mantener el ritmo. Y vamos al terreno de juego porque ya está lloviendo. Te saludo, Joel Morales, ¿cómo estás?
1: Joel. No. Compañeros, ¿cómo les va? Qué gusto saludarlos. En estos momentos se está cayendo un aguacero acá abajo en la cancha de Colosa de Santa Úrsula. Hay que prepararse porque, como bien mencionaban, será el partido más atractivo de esta jornada.
0: Exactamente, oye Joel, pero nada más los equipos brincaron al campo y se soltó la lluvia porque decíamos, bueno, llueve, pero en la segunda mitad. Ay, bueno, vamos a regresar con Joel más adelante. Así que ya los dos equipos, ya está lloviendo, mi querido abuelo, mucho antes de lo que pensábamos.
2: Sí, totalmente, y como tú lo dices, en automático, en cuanto saltaron los 22 protagonistas de este compromiso al terreno de juego, comenzó la llovizna. El equipo de Cruz Azul el día de hoy, bueno, sale con un uniforme alternativo.
0: Aquí decimos
2: cierto
0: llovizna porque estamos a todo dar en el palco, pero sí se ve que está tupida la lluvia.
2: Sí, se ve complicado en esta cuestión. Vamos a arrancar con la alineación, arrancamos con la del equipo local.
0: Vamos con el equipo de la máquina, que va con Gudiño a la portería, Pío, Vidita y Orozco en la central. Mozo y Campos son los carrileros, al medio campo para Vecino, Charlie y para Adela. Adelante, Toro Fernández y Nico Ibáñez.
2: Y vamos con la del Toluca.
0: Con García en la portería, Pereira, Méndez, Luan García, Brian y Barbosa en la defensiva. Castro y Pavel en el medio campo, adelante, Eliño, Vega y el goleador Paulinho.
2: Perfecto, señoras, señores, todo listo para comenzar con este partido correspondiente. Vámonos rápidamente al rectángulo de la pasión, emoción, arranca ya. Es Cruz Azul contra el equipo de Toluca. Usted lo vive a través de W Radio, W Deportes, Alberto Bernal, Luis el Abuelo Vázquez, junto a Edith Ávila, Diego Rodríguez en la producción. Rápidamente en la zona baja del terreno de juego toca el equipo de Cruz Azul la pelota con el trazo largo por parte del guardameta Andrés Gudiño, que rebasa el medio campo a tratar de liberarlo por la banda de la izquierda. Ahora la toma Mozo, buscaba en el centro del campo para el propio Charlie Rodríguez, el capitán de esta institución. Abre por el costado de la izquierda, se ve el desarrollo de la jugada, esta puede ser interesante. Dentro del área le quedó a la altura de la media luna, después el despeje preciso por parte de la defensa del equipo de Toluca. La posición todavía es para el equipo de la máquina, que buscaba bien con Palavecino, después el desarrollo de la jugada. Por la derecha viene la diagonal, ¡el disparo! Termina por conectarse ahí, cerrando perfectamente la jugada, el Toro Fernández, y la pelota que se la queda a Luis García.
0: Y es la primera, porque hoy sale Cruz Azul con dos ejes de ataque, sale con el Toro Fernández y es Ibáñez el que se recarga un poquito para el lado izquierdo, pero sale con dos ejes de ataque el equipo de Cruz Azul.
2: Bueno, el pase por parte de Agustín Palavecino, después el remate así como la tenía Gabriel Fernández. El balón que lo toma el guardameta Andrés Gudiño, el trazo largo que rebasa el centro del campo, Nico Ibáñez a tratar de proteger la pelota, ya llega con el Paradela que tiene que buscar con Omar Campos, Campos con el esférico, Campos que se bota, Campos que quería hacer el pase filtrado para Paradela, recargados al carril de la izquierda en ese mismo carril. Por ahora el equipo de Toluca no ha podido tocar la posición de la pelota. Mientras tanto, el equipo de la máquina, ahora sí, esperar en zona defensiva. Es la primera que tenemos en estos primeros dos minutos de actividad y ya un remate a la portería, Beto Bernal.
0: Exactamente, el equipo de Toluca ha tenido problemas para salir, va largo con el Niño, pero Pío hace bien el corte defensivo. Atención, que hoy Toluca me parece que está sufriendo más las ausencias. Tiene un medio campo para recuperar muy, muy endeble, ahí con Pavel Pardo y con Nico Castro, los dos hombres que están en el centro del campo.
2: Totalmente, el balón que se va por el costado de la izquierda, cuidado, viene Campos, va a meterle velocidad, Campos alcanza a rescatar, no abandona la línea final, Campos sigue ya en el callejón del área, Campos lo termina por... se alcanzó a resbalar, me parece. Hay que recordar que sigue lloviendo, aunque ya bajó un poco la intensidad, bueno, desde distancia te puedo decir, ¿eh? Le metió drama nada más al inicio porque después se pausó.
0: Sí, pero mojó igual, ¿eh?
2: Mi querido Joel Morales, ¿nos escuchas? ¿Ya paró la lluvia o no?
1: No, la lluvia sigue algo intensa, ¿eh? Se ha bajado, pero está bastante bravo un poquito acá abajo.
2: Viene Campos por la banda de la izquierda, trata de mandar la diagonal, el corte perfecto por parte de Méndez. Esto será El movimiento para el centro del campo que busca todavía el equipo de la máquina. Bien por parte de Palavecino, que quería hacer la jugada individual. Le quedaba un poco complicado por ahora el equipo de Toluca. Todo en labor defensiva, lo que ha tenido después a tratar de desarrollar por el costado de la izquierda. Atención en esta. No pasa absolutamente nada contra dos elementos. Se ve complicado y viene un respiro para Toluca porque será saque de manos.
0: Pero al equipo de Toluca le cuesta retener la pelota. Es increíble cómo está saliendo largo. Te dejo.
2: Viene el disparo de larga distancia. Se animaban a pegar de larga distancia, no pasa absolutamente nada. El que se animó a disparar es Gonzalo Piovi, mi querido Joel Morales. Ya son dos disparos por parte de la máquina en estos tres minutos de actividad.
1: Pide mucha intensidad Joel Wiki, sabiendo que es un partido bastante bravo. Y sobre todo, si Cruz Azul intenta o busca estar dentro de los primeros lugares, habrá que ganar esta tarde aquí en el Coloso de Santa Úrsula.
2: Charlie Rodríguez con el balón, se apoya con el Paradela. Paradela le quiere dar, prefiere con el pase filtrado por la banda de la derecha, recargado al ese carril en donde Mozo aparece. Hay un futbolista tirado en el césped. Ahora lo repasamos porque William Dita tomaba el balón, la termina perdiendo. Se ve un desarrollo por la banda de la derecha por parte del equipo de Toluca. La gente también haciendo su función para tratar de bajar a eso los ánimos. El corte defensivo por parte de Piovi, el cabezazo, la pelota que no le alcanza a agarrar de Paulinho. Y al final ahí estaba la aproximación. Y es así como se ha desarrollado el partido, Beto Bernardo.
0: Sí, está medio complicado reconocer a muchos del equipo de Toluca porque hay varios platinados, ¿no? Por lo menos alcanzo a contar tres platinados, ¿no? Que traen la cabeza, traen el cabello pintado de rubio, literalmente tres jugadores del equipo de Toluca. A ver, en cuanto a la salida, el equipo de Cruz Azul está imponiendo condiciones y Toluca, raro, pero lo veo desorientado el equipo de Mohamed.
2: Totalmente, vendrá el saque de meta a favor del equipo de Cruz Azul. Mueve para la izquierda con el Charlie Rodríguez, que bajaba para el armado de la jugada, del trazo largo que le queda al Toro Fernández. El Toro, Nico Ibáñez en el centro del campo, Piovi a despejar como pueda. Ahora el balón que se va por el costado de la derecha para buscar al propio Mozo. Mozo que desarrolla, que se mueve, después libera por el mismo carril. Cruz Azul dominando la pelota, pasando el medio campo, después se termina por equivocar y le terminan regalando un saque de manos al equipo de Toluca cuando ya estamos en el minuto 5 de tiempo corrido, 0-0, Cruz Azul Toluca.
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2: A ver, uno de los que está platinados me parece que es Bruno Méndez.
0: Sí.
2: Ya nos dirás tú, mi querido Joel Morales, ¿quién se le ocurrió hacerla complicada el día de hoy y cambiarse el look en el partido contra Cruz Azul? Pero uno de los que yo identifico es Bruno Méndez, ¿no?
1: Bruno Méndez, Nico Castro y Fede Pereira.
2: Perfecto.
0: Sí, que además son los dos marcadores de las tres centrales, son los dos que marcan por afuera. Y Nico, que está jugando hoy de prácticamente de volante de contención, ¿no?
2: En el centro del campo, el equipo de Cruz Azul a tratar de robar la pelota, parecía Castro. Viene Nico Ibáñez, Nico Ibáñez con el balón, tiene la oportunidad con el Toro. El pase filtrado que termina por llegar, pero alcanza a rescatar. Y después la pelota que se la queda el guardameta a Luis García, con el trazo largo que quería llegar. La gente que empieza a alentar aquí en el estadio y haciendo lo posible. Estamos llegando ya al minuto 5 de tiempo corrido. El equipo de Cruz Azul está empatando sin anotaciones contra Toluca en la jornada 10 del fútbol mexicano.
0: En la cancha.
2: Cuidado porque viene para Ibáñez. El pase filtrado. Ibáñez va solo.

Azul. Apareció Nico Ibáñez. Gol de esos momentos que se celebran y no se olvidan, como todos los momentos que has vivido a bordo de un Nissan. 65 años contigo.

0: Y nos interrumpió porque ya estamos en el minuto 7 de tiempo corrido, Beto.
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0: Mi querido Joel Morales, voy contigo a la cancha. ¿Estás en la portería detrás de García o de Gudiño?
2: Atrás de Gudiño.
0: ¿Cómo? Bueno,
1: ves todo a lo lejos.
0: Pero la afición ya conectadísima, ya eran dos aproximaciones y en la tercera termina en gol.
2: Está muy conectado el aficionado cementero, sabiendo que vienen de dos resultados bastante complicados contra Miami y también contra el conjunto de los Rayados del Monterrey. La observación, al momento que cae el gol, va Palavecino a abrazar a Paradela. Pues ¿por qué? Porque tuvo esas agallas de no dar por perdido la pelota para después filtrarle el balón a Nico Ibáñez. Lo gana la máquina.
1: Es el cuarto gol de Ibáñez en el torneo ya. El cuarto gol de Nico.
0: Pocos partidos ha, lo decíamos al inicio de la transmisión, por cierto, Paradela termina dando la asistencia, sí, en ese gol.
1: Que aquí, que además está jugando Paradela cargado al lado derecho, el toro por el centro y Nico de repente se carga al lado izquierdo. Aquí roba la pelota de nuevo la máquina.
0: En el centro del campo a tocar el equipo de la máquina, abierto tiene Omar Campos, ya lo hicieron con Omar Campos, a dos tiempos se termina quedando con la bola, recargado al carril de la banda izquierda. El centro que pasa el segundo poste, el cabezazo por parte de Pereira. La recuperación le va a quedar a Mozo. Mozo se anima a mandar otra vez el centro, tierra de nadie. Aparece Luan con el balón, después a liberar por el costado de la izquierda, que tiene que bajar el Niño para tratar de hacer algo en el tema defensivo. Recuperación en la parte alta por parte de Omar Campos. Por eso la gente se empieza a emocionar. El disparo de larga distancia, la pelota se la termina quedando Luis García. Vaya chamba que ha tenido en apenas 8 minutos de tiempo corrido.
1: Es un descontrol total el que vive el equipo de Toluca. Está siendo impreciso, está perdido la pelota, pero además no logra ni Nico Ibáñez, ni Nico Castro, ni tampoco Pavel Pérez recuperar la pelota. Es un doble pivote que no ha recuperado la pelota y por eso Cruz Azul en el medio campo se está dando un festín auténtico.
0: Totalmente. Por ahora, por la banda de la izquierda aparece el Niño, que tiene que bajar en una zona no habitual. Ahora lo hacen con el uruguayo Bruno Méndez. Méndez con el balón atrás para Luis García, el balón que le quedaba un poco lejos y aguantar la presión en zona alta que ejecuta Ibáñez, el propio Fernández. Del otro lado parecía que se equivocaba el equipo de Toluca en ciertas dudas e imprecisiones para salir en la zona baja. Beto rápidamente ejecuta el saque de manos, el cabezazo de Méndez, a liberarlo ahora con Castro. Castro a buscar, estamos llegando al minuto 10 de tiempo corrido, pero ahorita voy contigo porque viene un desborde por la izquierda, atacan tres elementos, esta le queda a Castro, Castro se anima a pegarle la pelota. El balón que se lo queda sin problema, Gudiño. Voy contigo, Beto. 10 minutos de tiempo corrido.
1: Pero antes, Luis Vázquez, ¿cómo te localizan en redes sociales?
0: Me encuentran como Luis el Abuelo Vázquez en todas mis redes, puntualmente en Instagram. ¿A ti, Beto?
1: A mí me localizan como arroba Beto Bernard. ¿A ti cómo te localizan, Joel?
3: Arroba Joe Morales 10.
1: Así es, ahí nos puede localizar para seguir platicando. Aquí cuando, hubo retención del equipo de Cruz Azul y va a haber un tiro de esquina. 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
0: Tiro de esquina, punta de la izquierda a favor del equipo de Toluca. Van seis elementos dentro del área. Dos cobradores, se queda Mozo esperando por si quiere tocar en corto. Cruz Azul, que esto lo está practicando, mejor dicho, el entrenamiento. Cuidado, el balón que pasa al primer poste, la pelota queda viva. El disparo que se va por encima del larguero. Ahí está el equipo de Toluca, que se le va con todo. El disparo lo hizo Pavel Pérez. Le van a decir algo a Katichel, que había un desborde, un desvío. También Paulinho se acerca a decirle algo a Katia.
1: Sí, pero
0: al final, balón para Cruz Azul.
1: Antes, Katichel marca una falta a la altura del manchón penal. Marca la falta, la gente de Toluca peleaba que había un rozón en el disparo y que era otra vez tiro de esquina, pero previamente estaba en el piso el jugador del equipo de Toluca, de Cruz Azul, por una falta, si no me equivoco, de Luan García.
0: El chiquete tiraron, ¿no?
1: Ajá. Sí, le hicieron sándwich al chiquete.
0: El balón que se va por la banda derecha, aparece el equipo de Cruz Azul, se equivocaron en la salida. Toluca ya activándose, en la punta aparece Paulinho. El balón que se disputa al centro del campo, no es claro la posición. Ya liberaron para Castro, Castro le puede pegar de larga distancia, Castro va para el Niño dentro del área, ¡el Niño! Aparece Andrés Gudiño, a la altura del primer poste, la gente le aplaude. Increíble atajada por parte del guardameta mexicano Joel Morales.
3: Si algo buscaba el aficionado de Cruz Azul era que tuviera minutos Andrés Gudiño. Por necesidad o por lo que

0: habrá que aprovechar la oportunidad.
1: Pero qué bien aquí el niño, cómo pica, le gana la espalda, se mete en el carril entre el carrilero y el central, entre Chiquete Orozco y Campos, y ahí recibe la pelota y se perfila para sacar el disparo que Gudiño hace bien al no complicarse. Primero en dos tiempos se queda con ella.
2: El balón que lo tiene Gonzalo Piovi, recargado por la banda de la izquierda, a tratar de despejar el balón ante la presión por parte del brasileño Elinho. Se empieza a escuchar el azul azul, y eso que apenas llevamos 13 minutos. La máquina, si usted apenas nos está sintonizando, le está ganando 1-0 con un tanto de Nico Ibáñez, asistencia de José Paradela. Joel Morales, Alberto Bernal, Luis Abuelo Vázquez en la transmisión, saque de manos recargado por la izquierda, parecía Campos, Campos que no se mete en complicaciones, toca con Chiquete, Chiquete lo hace con Charlie, Charlie se apoya con Edita, Edita abre por la derecha con Mozo, Mozo tiene un terreno de más de 4 metros para avanzar con una conducción, ya rebasa el medio campo, lo hace a primera velocidad para que le hagan la pasada, ahí tiene la oportunidad de buscar a Palavecino, prefiere el cambio de juego, la pelota que a dos tiempos la termina por bajar Omar Campos, este es Omar Campos con el balón, Omar Campos que se quiere hacer el autopase, Omar Campos. Campos manda la diagonal. No le terminaron por pegar la pelota, pero increíble lo que se va del lateral del equipo de la máquina, haciéndose el autopase y después la jugada final.
1: Además, lo que más luce es la potencia que tiene, porque hace ese autopase en un palmo de terreno, apenas en 3 metros, la tira larga y ahí le gana, le da vuelta al defensor Barbosa del equipo de Toluca. Atención, los Diablos no mejoran, y Toluca, y el equipo de Toluca, si sigue así, se va a comer otro más, porque veo un Cruz Azul bastante sólido.
2: El balón que lo toma el guardameta Gudiño. Gudiño se apoya con el Chiquete Orozco. Otra vez con Gudiño. Gudiño con el balón. No tiene prisa, poniéndole hielo a la pelota. A ver, Joel, la realidad es que en el papel, si nos vamos a la tabla general, el equipo de Toluca lo ha hecho bien. Viene de conquistar un título internacional. Dejó dudas esa derrota contra Santos, pero de los últimos 5, Cruz Azul tiene la ventaja contra Toluca. De los últimos 5, no han perdido.
0: Y sobre todo, sabiendo que estos dos equipos acaban de jugar el campeón de campeones, te da un indicio de que lo que puede ser esta tarde puede ser algo fantástico para el fútbol mexicano.
2: Buscaba la Vega, que se botaba en el centro del campo, después a robar la pelota, viene Palavecino, Palavecino tiene que tocar atrás para meterle calma al balón. Mozo con la pelota, Alexis Vega la presión, por el centro del campo a buscar, salía Pereira de su zona. Catichele marca la infracción y será falta a favor del equipo de Cruz Azul.
1: Hay números que delatan lo que está viviendo el equipo de Toluca. Sabes que Toluca solamente va a haber recibido 2 goles en lo que va del torneo. Ya recibió 1 y te digo algo, está cerca, muy cerca, que reciba un tonto más. 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
2: Perfecto, será movimiento a favor del equipo de Cruz Azul.
1: Es más, Toluca nunca se ha ido al medio tiempo perdiendo en el torneo. Y te digo, hoy le están pegando un baile.
2: Estamos ya en el minuto 15 de tiempo corrido. Cruz Azul le gana 1-0 a Toluca en el partido de la jornada 10 del fútbol mexicano.
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2: El saque de manos a favor del equipo de Toluca. Mueven corto. Ahora va con el propio Pereira. Pereira que se apoya otra vez todo esto al centro del campo. No tiene prisa por avanzar con el propio Brian García. Después el balón se libera por el costado de la izquierda. Esta es la primera conducción larga que toma el equipo de Toluca, que incluso tiene que botar el propio Pereira. Por primera, la banda de la izquierda tiene a Méndez.
1: Primera tenencia larga del esférico del equipo de los Diablos.
2: Méndez que libera por la izquierda, se apoyaba con Barbosa. Barbosa se bota, son 3 elementos por parte del equipo de la máquina que llegan. Tirón a Barbosa, se apoya con Méndez, que siga. Ahora el balón al centro del campo, la pelota ya la toma el propio Pereira. La gente de Cruz Azul que se hace sentir. Y cuidado porque viene el pase filtrado, Vega a buscar a Castro. Castro se abre, libera por la izquierda con Elinho. En el último tercio del terreno de juego ya liberaron con Barbosa. Barbosa manda la diagonal, el despeje por parte de Piovi. Y cuidado porque se puede venir el contragolpe. Ibáñez va contra 2 elementos por parte del equipo de Toluca. Recargado los carriles de la banda de la izquierda, se tenía que botar. De manera inteligente la toca atrás, viene el pase, buscaba. Se equivoca en el último toque el equipo de la máquina, pero más cerca del segundo el equipo local que la visita de empatar el compromiso, Beto Bernard.
1: Sí, pero me parece increíble cómo ya Toluca sigue quedando mal parado en zona defensiva, porque atención, tampoco está tomando tantos riesgos el equipo de Antonio Mohamed. Tampoco es que esté volcado al ataque y muy fácil Cruz Azul está generándole peligro o alguna opción de gol.
2: Balón atrás en la zona defensiva, mi querido Joel Morales, ¿cómo lo viste? La gente metidísima al compromiso desde el minuto uno y eso que empezó a llover. Ya no hay lluvia, ¿o sí?
0: No, se ha quitado la lluvia ya. Acá lo importante es que poco a poco empieza a llegar la gente al Coloso de Santa Úrsula. Sí, espantó un poco la nube. Alrededor de las 3:45 comenzó a ponerse esa nube negra. Me parece que ha espantado un poco al aficionado que está a las afueras todavía. Está tratando de ingresar al estadio.
2: El niño por el centro del campo buscaba, le quitaron la bola. Aparecía en la individual para tratar de quitarle el esférico. Cuando vendrá un saque de manos a favor del equipo de Toluca.
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2: El balón ya lo toma el guardameta Luis García. García se apoya con Méndez. Méndez a liberar por el costado de la izquierda. El niño que se tiene que salir de su zona porque no le llegan los balones, no le llegan las pelotas. Esa es la realidad, ya robó Charly Rodríguez al centro del campo. Charly que se apoya con Paradela, Paradela regresa, aduce a Charly. Charly que libera por la banda de la izquierda con Omar Campos. Omar Campos con la pelota allá en el callejón del área. Omar Campos a segundo poste, cabezazo defensivo. Piovi se mete otra vez para que la pelota sea dividida a la altura de la media luna del equipo de Toluca. Está pasando toda esa novela que les estoy contando, pero después aparece para recuperar Charly Rodríguez contra dos elementos. La barrida limpia, Cotti se le estaba muy cercana. Se vendrá contragolpe por parte del equipo de Toluca. Atacan 4 o 5 elementos de Cruz Azul a defender. Están en la frontera del último tercio del terreno de juego. Atención, está dentro Paulinho. ¡Disparo! Por encima del larguero en una excelente jugada que se mandaba con el propio Vega. Vega se apoya con Castro y después ahí por encima del larguero será saque de meta para el equipo de La Máquina.
1: Esto tiene que preocupar a Joel Wiki porque con la misma facilidad que genera una opción de gol, ya Toluca le está pisando los linderos del área. Así que se ha vuelto un partido abierto, bastante, bastante atractivo.
2: Oye, Joel, Nicolás Castro, ¿cómo le hace esta jugada? Porque Nicolás Castro le roba el balón al propio Charly Rodríguez con una barrida que reclamaban los de La Máquina, que era falta, pero al final Katy Chell estaba muy cercana de la acción.
0: Sí, se molestó mucho el futbolista de Cruz Azul porque sentían que era una jugada donde había falta sobre el capitán de La Máquina. Ya estaremos platicando, Abuelo Beto, acerca de las bajas que tiene Cruz Azul y sobre todo te dejo.
2: Uy, robo por parte de La Máquina en la zona alta. Adelante, no pasó ya a mayores porque sale el equipo de Toluca recargado por la banda de la izquierda. Cuidado, se puede venir la contra. Excelente jugada en el tema individual. Ya Piovi roba el balón. Le aplaude la gente. Mozo con la pelota. Se apoya con Palavecino. El balón que va para atrás, decías Joel.
0: Ojo con Dita que se toca el posterior de la pierna izquierda. Atención, Abuelo,
2: 20 minutos de tiempo corrido. El equipo de Cruz Azul está ganando 1-0 a Toluca en la jornada número 10 de la Liga BBVA MX.
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2: Va por la banda de la izquierda, aparece Alexis Vega con la pelota, manda el trazo, ahora va para Castro. ¡Castro le puede pegar de fuera del área! El auténtico fogoneazo que termina dando el argentino ahí. Ya es un aviso, Beto, no es la primera, ya van tres. Que así le hace, que empiece a medir la portería y esto va a ser otra cosa.
1: Exactamente. El equipo de Toluca no está pisando el área de Cruz Azul, pero atención, que está aprovechando el disparo de media distancia y algo importante, culmina la jugada. ¿Para qué? Para que obligara a que Cruz Azul salga desde propia meta. Aquí, atención.
2: El trazo largo le va a quedar Ibáñez, sí, producto de Andrés Gudiño. Se queja la afición celeste de una falta, el balón se lo queda el guardameta García. García se apoya con Pereira. Todo esto en la zona defensiva del equipo de Toluca. Contaba con Barbosa, no pasa nada. Vega está solo, es marcado, por eso tiene que tocar con el guardameta García.
1: Oye, atención que platicábamos de las ausencias de Toluca. Hay un jugador de Toluca que hoy no está en el terreno de juego, que cómo es la vida. Desde hace mucho tiempo no es convocado a la selección argentina, pero Santiago Simón va a estar con la selección argentina cuando se va a despedir Messi del fútbol de la selección, ¿no? ¡Qué cosa tan curiosa para contarle a este jugador ex River Plate, lateral del equipo de Toluca!
2: Increíble, y ya que estamos hablando de las bajas, el caso de Jesús Gallardo, Santiago Simón, Federico Viñas, Everaldo López, Marcel Ruiz, Eric Gutiérrez son las bajas de Toluca. Y hace un momento me platicabas, Joel, las bajas del equipo de Cruz Azul.
0: Sí, tres por selección nacional, que son la de Colombia, Kevin Mier, selección mexicana, Jeremy Márquez y también Eric Lira. Dos más por lesión, por precaución. Acabo de ver ahora a Mauri García, que renovó. Te dejo.
2: El trazo largo, a ver si Paulinho le hace la fiesta al equipo de Cruz Azul. Paulinho dentro de él, Paulinho. Hace el individual, termina desbordando. Los aplausos que se termina llevando el central Willardita para después proyectar con Charlie Rodríguez. Charlie al medio campo, el pase filtrado, se acabó el peligro, pero es la primera que tiene Paulinho y vaya que le causó miedo a la defensa del equipo de Cruz Azul, Beto.
1: Exactamente, tiene una diagonal impresionante Paulinho. No es el más rápido, pero sí es muy inteligente para tirar y hacer ese pique corto.
2: El balón que se va por la banda de la izquierda, apoyándose con Vega, que se había activado ahí con Paulinho. El Niño, el balón, el taconazo. Esta puede llegar aquí, el recorte que llevan. El Niño dentro del área. El Niño que se anima a pegarle a la pelota. Había posición adelantada, es lo que se termina ejecutando. Pero ¿cómo se, con qué facilidad el Niño desarrolla izquierda, derecha, en medio y va siguiendo la jugada en todo momento, ¿eh?
1: Sí, el Niño que de a poco ha ido demostrando el por qué costó 15 millones de dólares, ¿no? Ahí cuando da el taconazo deja a su compañero en posición adelantada, él cae en posición adelantada y así se va esta jugada del equipo de Toluca. Pero atención, el partido va con una velocidad y con una facilidad de un área a la otra que los dos técnicos tienen que estar prendidos de la lámpara.
2: Yo pensé por los uniformes que este era un Liverpool-Chelsea, ¿eh? O sea, dije, ¡ah! Como estamos en el Mexico City, porque todavía no quitan el eslogan, dije...
1: No, que no lo quiten, se ve muy bonito de lo del Mundial en el estadio.
2: Nostálgico. El trazo largo se va por la banda de la izquierda,
1: Lo no que sí nada. Es que atención, Joel, que ya veo a Wiki y a Mohamed, que ya se les está haciendo fácil meterse al campo cada vez que reclaman o dan indicaciones, ¿no? Les gana.
0: Es la intensidad, Beto, es la intensidad porque... Parece que este partido podría ser ya de fiesta grande el fútbol mexicano, ida y vuelta. Por cierto, les comentaba acerca del dolor que trae Willardita. Uno lo conoce y sabe que este tipo de partidos no se los quiere perder nunca. Ante eso, ya la banca de Cruz Azul está haciendo movimientos precompetitivos. Alan Montes y Jorge Rodarte.
2: Está cojeando, pero cuando no tiene que correr y está caminando, está cojeando, güey. O sea, ahorita está trotando porque viene un desarrollo de jugada en el centro del campo por parte del equipo de Toluca. Con el Niño, el balón, pero cada vez que tiene oportunidad, camina y cojea. El pase que llega por la banda derecha, tiene la oportunidad de buscar con Vega. Se bota a la altura de la media luna para buscarse el propio Paulinho. Vega, bota el balón. La gente también quiere hacer su función. El Niño y Paulinho. El Niño de espaldas a la portería. Toma el esférico. ¿Se anima a pegarle o no? Viene el disparo cruzado sin problema a las manos de Andrés Gudiño.
1: Es interesante, de repente, cómo flota entre líneas la gente de Toluca, ¿no? Hablábamos del Niño cargado al lado derecho, pero también de repente cómo Brian García se agrega al ataque, cómo Pavel queda de repente como lateral por el lado izquierdo. En fin, este Toluca que ya se empieza a mover.
2: El balón que se monta por la banda de la izquierda, el pase filtrado que llega para que controle el argentino Castro. Castro que se da la vuelta, después a tocar con el propio Luis García. Estamos llegando ya al minuto 25 de tiempo corrido. El equipo de Cruz Azul está ganando 1-0 a Toluca en la jornada número 10 de la Liga BBVA MX.
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2: Castro con la pelota que va por la derecha. Castro le queda bien el pase. Ahí tiene la oportunidad. Le va a quedar a Vega. Vega le puede pegar. Pisa la bola. Sale la defensa del equipo de la máquina. Bailoteando ahí con Palavecino. Palavecino contra Vega. Se marca la infracción. Habrá pelota, balón parado a favor del equipo de Toluca a unos escasos metros de la media luna.
1: Y de nueva cuenta la gente de Cruz Azul le reclaman, pero me parece que sí es falta de Palavecino sobre Alexis Vega, porque lo tuvo dando vueltas, no le soltaba la pelota, la pisaba mucho Alexis Vega y comete falta el 8 del equipo de Cruz Azul. 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
2: Pelota, balón parado a favor del equipo de Toluca. Esta es la oportunidad que estaban buscando. Son 27 minutos de tiempo corrido. Por ahora el equipo de Toluca ha tenido 3 aproximaciones, pero nada concreto. Otra había sido posición adelantada. El guardameta mexicano Andrés Gudiño empieza a colocar la barrera. Por el momento son 1, 2, 3, 4, 5 elementos. Hay una segunda barrera por parte del equipo de Toluca para tratar de desestabilizar. Incluso uno se va con la barrera de cocodrilo. Son 4 arriba y 1 abajo.
1: Es de Alexis toda, ¿eh?
2: ¿Es Alexis Vega o Eliño? ¿Quién le va a pegar? Eliño le pega por encima del larguero. Ahí está el disparo por parte del brasileño, que la gente se mete con él, Joel Morales.
0: Sí, al parecer, repetía, empieza a componerse, ya hay muchos, muchos aficionados de Toluca. Ojo con Andrés Gudiño, no sé si le vino algún mareo o algo, pero ahora están acercándose ya los doctores, sí, van a entrar las asistencias médicas.
1: Sí, porque además, Joel, como bien lo apuntas, de repente el disparo no vuela a él, sino que hace el recorrido y de repente cae al piso. Y no recuerdo o no me alcancé a percatar si se pegó con el poste o algo, pero sí, Gudiño está, y hay que recordar que Kevin Mier está con la selección de Colombia, que en un rato más, a través de W Radio y W Deportes, juega Colombia contra México en este debut de Rafa Márquez al frente del equipo. Y además, también Dita recibe asistencia, Joel.
0: Sí, en estos momentos el cuerpo médico de Cruz Azul está tratando de poner el bálsamo mágico, Beto, lo conoces a la perfección.
1: Sí, en la parte posterior.
0: En caso de que no esté Gudiño, bueno, sería momento para Emmanuel Ochoa.
1: Y lo de Gudiño fue rarísimo. Estamos teniendo una repetición detrás de la portería y él estaba caminando, recorriendo la portería para acercarse al saque de meta. Y de repente se tira al piso. Raro, muy raro. Muy raro. Entonces es Emmanuel Ochoa el que está en la banca como suplente.
2: Emmanuel Ochoa, que viene de participar en los Juegos Centroamericanos y del Caribe con la selección mexicana, que se quedaron con la medalla de plata. Justamente en ese desarrollo ha venido de menos a más, ya ha tenido algunos minutos con el conjunto del equipo de Cruz Azul. Y Dita también, lo que ya decían. A ver, Joel, tú estuviste más cerca. Lo que me parece impresionante es que el muslo de Dita es del tamaño de la cabeza del asistente médico. ¿Qué es eso?
0: Yo creo que es mi tronco, la pierna de Dita. La verdad que es un hombre bastante, bastante fuerte, le pega muchísimo al gimnasio. Es una de sus cualidades, la física. Y les repito, a Dita le tiene que trailer encima para que se salga del campo.
2: Perfecto, bueno, ya se pausa ahí. Emmanuel Ochoa sigue platicando con la gente. Estamos llegando ya a la primera media hora de juego. El equipo de Cruz Azul está ganando 1-0 a Toluca en la jornada 10 de la Liga BBVA MX.
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2: Ya se levantó Gudiño incluso, pero sigue de pie el propio Emmanuel Ochoa. Por la banda de la izquierda a tocar con Diego Barbosa. Barbosa con el saque de manos que rápidamente se quiere activar con Castro. Castro que libera. Antes se termina marcando posición adelantada. Será pelota a favor del equipo de Cruz Azul. Ahora, en alguna ocasión, Beto, Joel, llegó a pasar que debido a la intensidad del partido, el propio Malagón también como que le faltaba aire, ¿no? No sé, digo, hablando de las posibilidades que está dentro de por qué Gudiño se tomó esa pausa, podría ser una de ellas. Al centro tocar con Vega. Vega buscaba el niño, no la termina por encontrar. Charlie Rodríguez que recupera la pelota, toca con Gonzalo Piovi. Piovi se apoya con Chiquete Orozco. Orozco ahora hacerlo con el propio Paradela. Paradela que libera por la banda de la izquierda. Buscaban ahí con el propio Mar Campos, pero antes termina intercediendo Palavecino. Palavecino lo hace y ahora van con García.
1: Atención, que en el estadio de las Chivas están perdiendo 1-0 con Querétaro, con el sorprendente e increíble Querétaro 1-0.
2: Bueno, si la jornada anterior el color Esperanza le dio la victoria a Santos contra Toluca.
1: Y perdiendo 2-0. Perdiendo 0 y terminaron ganando el partido.
2: Dos victorias consecutivas por parte del equipo de Santos. Atrás. Y las únicas de todo el campeonato. En la zona defensiva, el equipo de Toluca tocando el balón. Y ya liberaron con el propio Castro. Castro que toma, tiene opciones para buscar a Vega, viene con el pase filtrado para Paulinho. Paulinho le quería pegar de primera instancia, pero bueno, en la cobertura por parte de Gonzalo Piovi, que lo hace fenomenal. Si no hemos mencionado tanto a Paulinho es porque lo ha llevado bastante, bastante bien el propio Piovi. Edita, se viene la jugada por la banda derecha por parte del equipo de la Máquina, con Mozo en el balón. A ver, Mozo se aguanta. Charly Rodríguez con la pelota ya en el centro del campo, se apoya con Palavecino. Palavecino toca atrás con Gonzalo Piovi. Piovi con la pelota. Piovi ahora va con Omar Campos. Omar Campos por la banda de la izquierda del carril exterior. Ahora en el centro del campo. Toca el balón, se baja la velocidad de la jugada. Charly Rodríguez con el pase filtrado que llega perfectamente ganándole la espalda a los centrales, pero ahí el guardameta Luis García se quedaba con el balón. Joel, esto es cierto, ¿eh? O sea, si Paulinho no ha hecho mucho el día de hoy, ha sido gracias al trabajo que ha hecho Willer Dita y Gonzalo Piovi.
0: Sí, sabían ellos que quizás una de las principales armas que tiene este Toluca de Antonio el Turco Mohamed era los espacios que pudiera crear el playera número 26. Hasta el momento lo han contenido de buena manera.
1: Fíjense que es cierto que el equipo de Toluca tiene bajas importantes por el tema de la selección, pero me parece que la que más le duele es la de Franco Romero, la del contención, la de este 5, que Mohamed lo ha dicho públicamente. Si hay un jugador para que se lleven hoy de Toluca a algún lugar en el extranjero, es ese hombre, el contención.
2: El balón que toca atrás con el propio... Y creo que de las bajas que ya estaban presupuestadas, lo de Federico Viñas, ¿no? Porque desde que te lo traes del Real Oviedo, este tipo es calidad selección de Uruguay, y más ahora que van a iniciar un nuevo proceso.
1: Pero ese no te duele porque Paulinho ya está a un 85-90% de su capacidad. Y es más, increíblemente te quedaste con Alexis Vega.
2: Sí, sí, sí.
1: Increíblemente.
2: El centro del campo toca la pelota el Charly Rodríguez. Rodríguez con el recorte. Rodríguez le va a pegar. Rodríguez le pega de larga distancia. Atajada espectacular por parte de García. Se iba dibujando, se iba metiendo el balón ante el impacto por parte de Charly. Tiene dos pasos y se estira García para evitar el segundo por parte del equipo de Toluca, que trata de armar un contragolpe. Increíble atajada por parte del guardameta mexicano.
1: Muy bien, y Charly, otro que sorpresivamente no va a la selección mexicana de fútbol. Un tipo que tiene más de un año jugando a gran nivel y que ha estado borrado de la selección. Yo pensé que Rafa iba a querer a alguien de buen pie y llamar a Charly, pero tampoco ni Javier ni tampoco Rafa Márquez.
2: Y que de alguna manera, Joel, lo agradece a tu tocayo, porque imagínate, sin Lira y sin Charly en el medio campo, ¿qué iba a hacer Cruz Azul? El balón atrás con Piovi. Piovi que se apoya con Gudiño. Ahora va por la banda de la derecha a buscar con Edita, que se botaba en esta, el desarrollo de la jugada. Busca y se mueve. 35 minutos de tiempo corrido. El equipo de Cruz Azul está ganando 1-0 con un tanto de Nico Ibáñez a Toluca en la jornada 10 de la Liga BBVA MX.
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2: El balón que toma el equipo de Toluca por ahora a defender toda la Máquina Cementera de la Cruz Azul atrás. Empiezan a meterse para tratar de presionar a Bruno Méndez por la izquierda. Se apoyan con Barbosa, Barbosa con el niño. El niño, cuidado con Méndez, Méndez dentro del área. Méndez, le robaron el dulce. Bien para ganar en la acción de espaldas perfectamente que se metía Campos. Esto será saque de manos a favor del equipo de Toluca.
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2: Tiro de esquina, punta de la izquierda a favor del equipo de Toluca. En el banderín está para pegarle a la pelota el niño o Alexis Vega. Dentro del área hay cuatro elementos por parte del equipo de Toluca, prácticamente a defenderse con todos. Cruz Azul, el niño toca en corto, se la pone a Vega. Vega con el centro a tierra de nadie porque le va a quedar al equipo de Cruz Azul. Esta tiene que ser la tarjeta, si la consulta tiene que ser la tarjeta y sí. Tendremos la primera tarjeta amarilla del compromiso. Voy contigo, Joel Morales.
0: Para Barbosa, playera número 2, lateral de Toluca. Con la capacidad que tiene José Paradela, lo único que bastaba era bajarlo. Esas tácticas y esas amarillas que le duele muchísimo a Antonio el Turco Mohamed.
1: Sí, pero atención que aquí le robaron la señal a Toluca del cobro, ¿eh?
2: Sí, totalmente. Cuidado porque se va por la banda de la derecha. Ataca el equipo de la máquina. La va a tener Mozo con la oportunidad de mandar el servicio. Prefiere hacer el pase filtrado. Lo manda no dentro del área. Únicamente hay un elemento. Se termina ahogando la máquina. Manda el centro. ¡Cabezazo! ¡Gol!

0: apareció el Toro Fernández. Con un cabezazo iba contra dos elementos. Esperó la cobertura, esperó el desarrollo de la acción. Y justo cuando culminaba la trayectoria del esférico, lo termina mandando al poste más lejano. ¡Gol! Los goles se celebran en la cancha y en las grandes historias a bordo de un Nissan que lleva 65 años siendo parte de las tuyas, Beto Bernal.
1: Es increíble cómo se levanta el Toro con esa potencia y le gana el salto vertical y chocando a los dos defensores del equipo de Toluca que lo estaban haciendo prácticamente un sándwich. Pero sabemos que si hay un delantero potente en el fútbol mexicano, es el Toro Fernández. Increíble, uno contra el mundo y lo marcó el Toro. Tercer gol en la temporada para él.
0: Mi querido Joel Morales, ¿cómo viviste la acción?
2: La verdad son de esos goles que uno pensaría que la pelota está perdida. Vaya manera en la que levanta la cabeza Nico Ibáñez. Y ya lo decía Beto, ¿no? Ese resorte que tiene Gabriel el Toro Fernández para poner el 2-0 para el conjunto cementero. Por cierto que se acercó Guillerdita, cojó el wiki y le levantó el pulgar, todo está bien.
0: Perfecto, pues ya está ahorita al 100%.
1: Puras buenas noticias para Cruz Azul.
0: Todo está excelente, cuidado, se viene contragolpe por parte de la máquina, abierto está Nico Ibáñez, lo terminó bajando Katy Shell, dice que no pasa absolutamente nada. A la recuperación del centro del campo, aparecía el propio Campos, tiene que bajar Nico Castro que quiere hacer la jugada individual, ya adentro está Vega, también tiene a Paulinho, le robaron el dulce y ahora vendrá, siga, no hay falta. Mozo con la oportunidad de mandar el pase, prefiere al centro del campo, ya abierto está el propio Campos, ahora con Charly Rodríguez, Rodríguez que toca al centro con Palavecino que libera, que simplemente la comparte de primera instancia, buscaban a Nico Ibáñez, no llega y hay falta a favor del equipo de Cruz Azul.
1: Cantada vale doble, ¿eh? Les dije que estaba el segundo de Cruz Azul pintado, tal vez ya no era el mejor momento de la máquina, pero sí es muy notorio cómo Cruz Azul tiene mayor presencia cuando ataca, tiene mayor volumen ofensivo y lo está ganando 2-0 y les digo algo, facilito, sin despeinarse. Toluca había recibido 2 goles en todo el torneo en el primer tiempo, ya se comió 2 en 40 minutos.
0: Y ahora Joel, ya sé que todos los reflectores se van con el anotador de esta acción, pero la asistencia fue de Nico Ibáñez, que no da el balón por perdido por la banda de la derecha, asociándose perfectamente con Mozo y dice yo la mando, y en ese hueco lo termina mandando porque conoce perfectamente las características de su compañero para poner el segundo del compromiso.
2: Has mencionado algo bastante importante, el conocer a tu compañero te da una ventaja. Sabía que allá arriba no le iba a alcanzar nadie más que Gabriel el Toro Fernández. Ahora les cuento algo, mucho se le criticó en la semana a Joel Wiki, ¿por qué? Porque venía esta posibilidad de que jugara con dos puntas, le está saliendo al técnico mexicano.
0: 40 minutos de tiempo corrido, ahorita vamos porque viene Paulinho con la pelota, Paulinho se quiere llevar dos elementos, Vega toca la pelota para Castro buscaba a Vega y terminó perdiendo la pelota. 40 minutos de tiempo corrido, el equipo de Cruz Azul le está ganando 2-0 a Toluca en la jornada número 10 de la Liga BBVA MX.
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0: Piovi toca con Willardita. Dicta con el cambio de juego para Omar Campos. Campos que tiene todo el tiempo para avanzar. Esa Palavecino buscando a Campos. Campos va a llegar, se viene el tercero. Campos pégale la diagonal, la pelota que va arriba. El manotazo por parte de Luis García que está salvando el barco del equipo de Toluca. Estaba cercano de marcar el tercero, la pelota todavía no acaba. Recupera en el centro del campo. Katichel dice que no hay absolutamente nada. Vega se queda con el balón. Abierto por la derecha tiene Paulinho, por la izquierda tiene Liño. Viene Vega, sigue Vega, último tercio. Le puede pegar Vega, le pegó. Bajada por parte de Gudiño, el espectáculo que se vive en el estadio. Y ahí está para mandar el peligro y que sea tiro de esquina a favor del equipo de Toluca.
1: Los dos técnicos hacen coraje porque los dos equipos no tienen capacidad de cortar el circuito del rival. Pero les digo algo, para nosotros, para la tribuna, es un partido más que atractivo, de área a área y con opciones de gol. Aquí Gudiño muy bien, le mete las manos, cede un tiro de esquina y esto se mantiene 2-0.
0: Los jugadores de Cruz Azul, esto representa un auténtico tanque de oxígeno. Le va a pegar a la pelota Alexis Vega. Viene Vega con el trazo largo, llega aquí el cabezazo, no pasa absolutamente nada. La recuperación le va a quedar a Brian García. García se anima a pegar o no, levanta el rostro, el centro que pasa el segundo poste, aparece Palavecino, después Campos para despejar a cualquier sitio. La pelota le va a quedar, bueno,
1: no.
0: La quiso bajar como Messi, la bajó como Wiki.
1: No, Wiki, esa déjaselo a Zidane. No, a ver, Wiki fallaba un pase de 2 metros cuando jugaba. Quiere bajar la pelota aquí, no, Wiki, no.
0: Se anima a mandar el trazo largo Vega al centro del campo, ya la recuperación por parte de Pereira. Así la tenías que bajar, Wiki, pero bueno.
1: No, pero si trae un ladrillo en el zapato.
0: El disparo de larga distancia simplemente amagaba el propio Gudiño. Y eso sí, hoy la gente se ha dejado sentir con el equipo de la máquina, Joel Morales.
2: Sí, y empiezan a corear el nombre de Joel Wiki, no el de Joel Morales. ¿Por qué? Porque, como bien menciona Beto Bernard, por ahí intentó bajarla. Fueron los zapatos, Beto. No trae el calzado adecuado.
1: La muertiña sí le salía bien.
0: El balón que lo toma Alexis Vega, recargado al carril exterior por la banda de la izquierda. Ahora con Brian García. Brian García que está en profundidad. García sigue, se llevó el elemento de Cruz Azul. García tocó el niño. El niño al centro para Paulinho, pero lo hizo pasado. Ahora tratar de recuperar la pelota Omar Campos. Omar Campos, sí, bien por parte de Omar Campos. Después lo jala. Parecía que se encaraba con Paulinho, pero Paulinho después pensó y dijo, ¿para qué? ¿Para qué? Y en esta cuestión será pelota, balón parado. Katichel simplemente se acercó, mandó la advertencia y no pasa absolutamente nada.
1: También Cruz Azul está sufriendo porque no tiene a Lira por selección y tampoco tiene a Mauri García. No tiene a los dos volantes centrales o contenciones o defensas o últimos hombres en la defensiva que le solucione el problema Wiki de la recuperación o del equilibrio. Es un equipo con centrales que les gusta ir para adelante y me parece que Cruz Azul ha pasado más sustos de los debidos.
0: Totalmente. Ahora la toma Alexis Vega, 3/4 de cancha en los carriles centrales. Vega a buscar al niño, no termina por encontrar. Va abajo Vega, que abre para Brian García. García con la pelota, García que aguanta, García que manda el pase afectado del niño, la mata de 2 pechos, a ver, el niño la baja o no, el niño la tiene, le llegaron 3-4 elementos, el niño después quiere tocar atrás, se tarda un tiempo, Brian García a tratar de pelear con la acción, la quita limpia, no, hay falta de Brian García y será pelota a balón parado a favor del equipo de Cruz Azul.
1: Y en estas bajas que ha tenido el equipo, por ejemplo, de Toluca, que no tiene a Berardo López, que no tiene a Gallardo, que no tiene a Simón, que los tres han jugado como laterales o carrileros, tiene que poner a Brian García del lado izquierdo, él juega normalmente por el lado derecho, entonces está habilitando jugadores, Pavel Pérez como un segundo contención, otro jugador habilitado. Me parece que a Toluca le están pesando demasiado las ausencias por selección y por lesión.
0: Y el balón lo tendrá Gudiño. Gudiño con el trazo largo, ya son 45 minutos, esperar el agregado. Va para Méndez.
1: Yo les firmo algo. Wiki en sus años de carrera como profesional nunca bajó una pelota como central y hoy como técnico lo quiso hacer.
0: Y no lo va a hacer, ¿no? Sí, como jugador que te activas, que te llegan los balones, no pasa.
1: No, ya ves, Wiki. Wiki era entrega, meter la pierna, tirarse de cabeza.
0: Sí, totalmente. Charlie. Con la pelota que se equivocó en la salida, la toma el equipo de Toluca. Viene Paulinho, no. Tiene la oportunidad, lo bajaron, terminaron desinflando y no pasa nada, dice Katichel. Ahora la toma el propio Palavecino, que se hace de empujones afuera, cuidado. Afuera se está empujando Palavecino, mi querido Joel Morales, y ya la banca doble falta al mismo tiempo.
2: A ver, se están enganchando, hay por ahí algunos futbolistas que ya traen un pique especial, el caso de Paulinho, el caso de Chiquete Orozco. Ahora Barbosa en ese intento de parar a Agustín Palavecino, le saca la playera, está en el piso Gabriel El Toro Fernández. A ver si esto no termina mal, ¿eh?
0: La gente grita gol porque no sé quién fue el vivo que le filtra la pelota de la despeja, sí, cuando están atendiendo ahí.
1: Palavecino.
0: Y la gente metidísima.
1: Uy, se está llevando la mano atrás del bolsillo Katichel. No, bueno, fuera más guardó la otra tarjeta. Katichel tiene que sacar tarjetas para ponerle orden a esto porque ya está caliente. Aquí va por Mohamed y amonesta a Mohamed, Joel.
2: Sí, porque le está reclamando sobre todo la jugada esa de Barbosa. A ver, el turco también debe entender, ¿no? Es un partido que está sacando chispas, pero de aquí a que eso sea roja me parece que no. Lo conoces a la perfección, Beto.
1: Sí, pero lo veo muy caliente, ¿eh? Lo veo caliente. Y te digo algo, más está tal vez desbocando o está canalizando su enojo con Katichel, pero el tema es que está furioso por cómo está jugando Toluca. Toluca está desorientado en el campo de juego.
0: Y ya se reanudan las acciones, únicamente una tarjeta amarilla y fue para el entrenador del equipo de Toluca, Antonio El Turco Mohamed. Estamos ya en el minuto 47, ya casi 48, que llevamos de compromiso. El balón que va para Méndez. Tiene la oportunidad de tocar con la Mosa, prefiere ir atrás. Luan Pereira. El cambio de juego recargado por la izquierda con Brian García. Brian García se labor de piernas, pero le metieron muchísima potencia, es esférico y será saque de manos para Cruz Azul.
1: Una de las estadísticas que ya hemos platicado, pero hay que recordarla. Primera vez en el torneo que el equipo de Toluca se va a ir abajo en el marcador al medio tiempo. La primera vez en el torneo. Ya llegó ese día para el equipo de los Diablos Rojos.
0: Perfecto, y cuidado. Ya viene por la banda de la izquierda saliendo el equipo de Cruz Azul. Pelota dividida al centro. El niño quería robarla. La toma Charlie. Charlie se buscaba con Mozo. El balón sigue siendo aéreo. Aparece Dita. Alequera después a García. Dita a despejar el peligro para que traten de afianzarse. El balón le va a quedar al guardameta del equipo de Toluca. Luis García en su zona y empieza la silbatina por parte de la afición del equipo de Cruz Azul. Ahora en el centro con Méndez. Méndez que toca el esférico, el trazo largo, se termina en los primeros 45 minutos. El equipo de Cruz Azul le gana 2-0 a Toluca. 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
1: Lo más relevante es cómo el equipo de Cruz Azul tomó el mando del partido, sí, tomó el riesgo desde el minuto 1. Empezó a ser ofensivo, atacar al equipo de Toluca aprovechando que el medio campo de Toluca hoy es débil, que no tiene recuperación. Y Cruz Azul lo está ganando de forma merecida 2-0. Y les digo algo, hasta barato le salió al equipo de Toluca. Así que gran primer tiempo de la máquina que le gana al Diablo.
0: 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Vamos a una pausa y ya regresamos con lo mejor de este partido. Cruz Azul le gana a Toluca 2-0.
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0: 8 en la cancha del Estadio Azteca, después de 45, bueno, más bien 50 minutos trepidantes, la verdad, emocionantes. El equipo de Cruz Azul lo gana 2-0 con anotaciones. La primera fue de... La primera es en una jugada rápida que roba la pelota y termina en gol. Y la segunda, Nico Ibáñez tiene un servicio al área donde solo había un rematador de Cruz Azul. Y ese rematador era el Toro Fernández, que se eleva de un salto vertical impresionante, le gana a los dos centrales de Toluca y marca el segundo tanto. Así lo está ganando el equipo de Cruz Azul 2-0. Le recordamos que al finalizar el partido aquí en la cancha del Estadio Azteca, nos vamos hasta Baltimore, en Estados Unidos, para el partido, para la presentación de Rafael Márquez con la selección mexicana, para vivir el México-Colombia a través de la cadena W, mi querido Luis Vázquez.
1: Es una realidad que el equipo de Cruz Azul, con este marcador parcial, se sacude un poco la presión que se estaba ejecutando, ya que tenía dos partidos de manera consecutiva sin poder ganar.
0: Y sin marcar gol, ¿no?
1: Exactamente, en la Campeones Cup contra Inter de Miami, que por táctica fija le cayeron los dos tantos, y contra el equipo de Rayados, que perdió por la mínima diferencia.
0: Y además, dice lo de la táctica fija.
1: Sí.
0: La única que tuvo Toluca, la más clara de Toluca, fue un error en la táctica fija del equipo de Cruz Azul, sí, al marcar.
1: Y le estaban preparando, ¿no? Le estaban trabajando en el...
0: Sí, hay que decirle a la gente que cosa rara, pero antes de empezar el partido en el calentamiento, Cruz Azul entrenó táctica fija en el campo.
1: Sí, sí, sí.
0: ¿Quién canta?
1: Ángela.
0: ¿Ángela qué?
1: Una Ángela. Ahorita te digo qué Ángela es.
0: Canta.
1: No es Águila. Ahorita que nos diga nuestro productor, está grabando todo el show.
0: Canta Ángela.
1: Sara Ángela.
0: Sara Ángela.
1: Sara Ángel. Sara Ángel. Ah, Sara Ángel.
0: Ángel.
1: Sara Ángel, dice. Es que volteé a ver a nuestro productor de Dávila y está feliz viendo este show.
0: Yo, fíjate que hace 15 días que venimos al Cruz Azul contra América,
1: ¿sí?
0: Prendió durísimo el show de medio tiempo. Cantó un juez José, ¿cómo se llama?
1: Okay.
0: José Cui. No, era uno de la banda de Limón.
1: Sí, ok.
0: De la Arrolladora, miento, sí, de la Arrolladora.
1: Me siento más desencanchado que Wiki tratando de bajar ese balón. O sea, neta, sí, así. Ah, José Isidro Beltrán Cuen, ¿no?
0: Cuen, ganó ese. Prendió salvaje, ¿eh?
1: Sí.
0: Prendió salvaje aquel día.
1: Bueno, pues vamos a ver que si el segundo tiempo el equipo de Toluca termina haciendo algunas modificaciones. Mientras tanto, nosotros vamos a una pausa y ya regresamos con el desarrollo de este partido. Cruz Azul 2, Toluca 0.
2: El árbitro nos manda al descanso, pero estaremos de vuelta en unos minutos para seguir con este partido de la apertura 2026 de la Liga BBVA MX. 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
1: Estamos de regreso y, ay, mi querido Luis, somos unos incultos de la música. Sara Ángel es hija del Temerario Mayor. ¿Cómo no? Hija del Temerario Mayor, que hoy estaba cantando aquí en la cancha del Estadio Azul. Que hay que decirlo, el Estadio Azul, el Estadio Azteca, cuando está Cruz Azul, le está poniendo mucho caché al medio tiempo, ¿eh?
2: Sí,
1: le
2: sí,
1: está
2: sí.
1: metiendo buenos artistas al medio tiempo para este entretenimiento, ¿no? Este entretenimiento global que ahora te quiero ofrecer, el venir a una cancha.
2: Parte de la del turismo deportivo, ¿no? Que quieren incentivar en la Ciudad de México con diferentes equipos y situaciones. Y de hecho, ahorita lo que dices, el Temerario se aventó la última canción, ¿no? Con su hija. Eso vimos. Ah, es él.
1: Muy bien. Bueno, el Temerario es un ícono de la música mexicana.
2: Y fuera de ella también, ¿no?
1: Sí, se ha vuelto un tipo importante. Le recordamos que al finalizar el partido aquí en la cancha del Estadio Azteca, conectamos hasta la ciudad de Baltimore en Estados Unidos para vivir el debut de Rafael Márquez al frente del equipo mexicano. Sí, hoy México juega contra Colombia, primer partido de Rafa Márquez, y lo podrá escuchar como es toda una tradición a través de la cadena W, llevándole lo más importante del deporte a nivel nacional y también a nivel internacional. Así que estamos en la cancha del Estadio Azteca y en unos minutos más nos iremos hasta Baltimore para seguir esta gira de la Selección Mexicana de Fútbol, que podrá escuchar en vivo y en exclusiva. No hay otra estación de radio que lo tenga. No hay más en televisión. Hay muchas, pero en radio solo una, y es la cadena W, para llevarle el partido México contra Colombia. Así que está la invitación para que se quede con nosotros a través del 96.9 de FM y también a través de W Deportes en el 730 de M. Y además, la cadena W para todo el país. Se viene el México. México contra Colombia.
2: Que por cierto, para Colombia, ya respetando este cambio generacional, no estará James Rodríguez. Tampoco
1: Quintero.
2: Está.
1: Quintero tampoco está.
2: Sí, y el propio
1: Lucho Díaz.
2: Lucho Díaz del Bayern. Digo, apenas va iniciando.
1: Aunque Lucho es por un problema del tobillo que no ha podido descansar, aprovechan. Pero traen un equipazo, ¿eh? Atención, viene el Kevin Mier. El arquero de Cruz Azul que fue a la selección la tiene complicada, porque va el arquero de Boca Juniors, también convocado a los 31 años, que él viene de estar en Vélez Sarsfield, que le fue muy bien y pasó a ser refuerzo de Boca. Ya está el equipo de Toluca en el terreno de juego, y así de primera instancia me parece que no hay cambios.
2: Va a haber uno de Toluca.
1: Si
2: ahora,
1: hay uno,
2: ahora iremos con
1: Joel Morales. Uno. A ver, pero si está Eliño, si está Alexis.
2: Son 10 los que están en el terreno de juego,
1: sí,
2: y falta uno.
1: Si está Pavel, no sé si Nico también está. Falta un platinado, falta un defensor platinado.
3: Diego Barbosa, compañeros, entra con la playera número 35. Eric El Guti Gutiérrez, cambio, sí, de Toluca.
1: ¿Sabes qué, Joel? Tiene mucha lógica. Un 5 que trabaje, porque Toluca no tenía un recuperador natural. Tenía habilitado a Nico Castro y a Pavel Pérez. No, ellos no sienten la recuperación. Y en cambio el Guti sí es de esas, es de esos jugadores que siente la marca, que siente la recuperación.
2: Perfecto, señoras y señores. Ya está todo listo para este gran partido. La producción, Edith Ávila, Diego Rodríguez, Joel Morales a nivel de cancha, Alberto Bernal con el análisis. Luis el Abuelo Vázquez, el que lo saluda y lo invita, si apenas nos está sintonizando a través de W Radio, W Deportes. Y vámonos, porque el primer tiempo ya es historia. ¡Vámonos al segundo tiempo! Desde la cancha del Estadio Azteca, el equipo de Toluca empieza a mover el balón y va para atrás con Pereira. Pereira que toca en la zona defensiva también. Rápidamente la afición del equipo de Cruz Azul se empieza a meter con Toluca, con esos abucheos que han sido incesantes a lo largo de los primeros 45 minutos. Cruz Azul lo gana 2-0 con gol de Ibáñez y con gol de El Toro Fernández. El balón atrás que toca el guardameta Luis García. García que libera y se apoya con Pereira. Pereira con la pelota que se lleva Ibáñez. Pereira desarrolla con Brian García. García con el cambio de juego al otro lado sin problema, para que toque en tiempo y forma Méndez. Y a liberar por la derecha, ya lo toma Eliño. Eliño quiere desbordar en el carril exterior por la banda de la derecha. El centro que llega, el disparo que va por encima del larguero. Y ahí está la primera aproximación por parte del equipo de Toluca en el primer minuto del segundo tiempo, Beto.
1: Y el ajuste táctico que hace Antonio Mohamed es que tira a Bruno Méndez como un lateral derecho. Abre el camiseta número 4, deja la central con Pereira y con Luan García. Y pone delante de ellos al Guti. Así que aquí la línea de tres la invierte, ahora pone un volante por delante de los centrales para hacer este triángulo y suelta ahora a Castro y a Pavel para que vayan más al ataque.
2: Joel Morales, voy contigo, estás en la portería atrás de Gudiño, ¿verdad?
3: Atrás de Luis García, abuelo.
2: Ah, okay, perfecto.
1: Andas norteado, abuelo.
2: Sí, o sea, en esa sigues, ¿no?
1: Sí, o sea, sigue donde empezó.

0: con mucha potencia por encima del arriero. Te quedó de cerca, mi querido Joel Morales.
1: La agarra con el cuerpo muy atrás y la mandó a la luna, Gabriel El Toro Fernández. Pero qué atajada de Luis García, ¿eh?
0: Luis García regular después de estos cambios que se ha hecho con el propio Hugo, de ver con quién se va a quedar con la titularidad. Creo que le ha funcionado al turco, ¿no? Y vaya joyita que se ha quedado con García, siendo importante y pionero de los últimos torneos con el equipo de Toluca.
2: Sí, y este equipo de Toluca, vamos a ver, ya va a poblar más el medio campo. Ya metió otro volante, sacó un defensor. A ver si el equipo de Toluca recupera la pelota en medio campo, que creo que ahí es la clave del partido para los Diablos.
0: Viene Alexis Vega con el balón que toca en el centro del campo. Tenía la oportunidad para abrir con Ebrahim García. Sigue ahora con el pase filtrado. Hay un elemento por parte del equipo de Cruz Azul. Tiraron el césped. Cabezazo defensivo. ¿Le va a quedar a García o no? Mantiene la pelota. Ahora van con Paulinho. Paulinho que le pegaba de zurda. Pedía ahí una mano por parte de Gonzalo Piovi. Catizel va a decir que sí. Así que será pelota, balón parado. Mi querido Joel Morales, me parece que es Palavecino el que está tirado el césped, ¿no?
1: Sí, Agus Palavecino, por una entrada ahí de Alexis, que incluso se acerca con él. La señal fue muy gráfica de Catizel, que fue a la pelota.
2: Bueno, la mano sí es clara de Piovi, ¿no? Porque atraviesa todo el cuerpo y le pega la mano en una zona no natural para hacerlo. Así que se viene un tiro libre de un costado, un tiro de costado. Ahora, como es manos de dos toques, así que vendrá un servicio por parte del equipo de Toluca.
0: Por ahora, colocando la barrera el guardameta Andrés Gudiño. Son tres a la barrera, momentáneamente, dos ya. Seguramente habrá más elementos. Se quedan dos por parte del equipo de Toluca, esperando los contragolpes, que por ahí han estado a la orden del día por parte del equipo de Cruz Azul. Calientan las dos bancas, tanto del conjunto visitante como local. Tres posibles cobradores, uno de ellos es el niño. Tocan en corto, ya se abre la barrera, viene el centro, aparece de puños Gudiño. Saliendo con todo el guardameta del equipo de Cruz Azul en ese balón que ya viajaba al segundo poste. Y ahí sin problema alguno, Beto.
2: Se queja de un contacto cuando va Pereira a rematar. Se queja de que alza el brazo el defensor de Toluca y contacta al portero del equipo de Cruz Azul, que cae al piso. Ahí llega Catizel y en medio de reclamos, pero sí en el servicio, en el pelota que ponen ahí con efecto. Sí, le pega con la mano. Le pega con la mano Pereira cuando se va cayendo, llega a contactar al arquero.
0: Bien ahí, lo siguen atendiendo. Ya ingresaron las asistencias de Joel. Y también para que nos comentes que van a atender a Gudiño. Ya la lluvia es ya historia, ¿no?
1: Sí, no, ya se despejó un poquito el cielo. Bueno, no quisiera ser ave de mal agüero, pero esa nube negra no me gusta para nada. Lo importante es que no está lloviendo. Ojo, la van a revisar, van al VAR.
2: Sí. Te digo algo, puede ser penal. Penal de Dita sobre Luan García, me parece.
0: Van al VAR, mientras tanto. Mira, estamos llegando al minuto 50 de tiempo corrido.
2: Hay esas dos opciones, penal o que cataloguen de otra forma la mano, el golpe que tiene Pereira sobre el arquero. 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
0: Están ahora revisando
2: la... Es la dedita, me parece que están revisando la dedita que toma Luan García. Dita le gana el frente a Luan García y le mete la mano en el pecho y le hace una especie de llave al brazo.
0: Sí.
2: Me parece que esa la pueden marcar penal. Ya regresa Catizel.
0: Pues vamos a escuchar lo que dice Catizel. Pide que se alejen los futbolistas. Se terminó por confirmar, Joel Morales, cómo reaccionó la banca por parte de los dos equipos.
1: A ver, hay molestia por parte de Joel Wiki, porque, a ver, a mí me queda acá un poco lejos, pero sienten que fue muy quisquilloso, ustedes la tienen ahí en la repetición, pero bueno, ahora a tratar de remar contra corriente.
2: Es que, ¿sabes qué? Dita se duerme, se descuida un segundo y Luan García le gana el frente. Y la pelota justamente va buscando a Luan y a Pereira, que van cerrando. Y Dita, es más, se lleva hasta la tarjeta amarilla. Pero Dita primero lo toma de la playera. Y cuando se le zafa, lo toma del brazo.